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Sabes, nos encanta que estés ahí, nos encanta compartir la mejor música, los éxitos aquí en tu radio contigo. Ahora mismo lo vamos a hacer con José Meduro y Miguel Vizcaíno. Y este tema que se titula así, I See You.

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2: Seguimos con la mejor música, éxitos para ti que siguen en tu radio. Llega Kylie Minogue en este Low Touch Freeside.

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Saludos, bienvenidos. Eran The Cash Boskins y su álbum Oscar Motel, el tercer disco que editaron con el sello Alligator. Comienza con armónica, un sonido que llama la atención, especialmente porque la banda con sede en Chicago sabe cómo dar este toque bluesero en este buen trabajo. Down the South Side era el tema que escuchabais, y Joe Bonamassa de nuevo y su gran álbum del 2023, Blues de Lucen, en su volumen segundo, con dos nuevos originales que abarcan versiones importantes del blues, desde Bobby Blue Bland a Peter Green. 20 años después de su volumen 1, Joe Bonamassa nos sirve su segundo compendio. Maravilloso este LP. Escucháis I Still Safe to Go Home. Bienvenidos a Próxima Parada.

era Rhiannon Giddens Volume You're the One, el primer disco en solitario de ella en 6 años, álbum de temas completamente originales. Rhiannon Giddens busca ritmos más vivos y los encuentra en You Louisiana Men, que escuchabais, con toques de Zydeco o el también country tema country blues Way Over Yonder, escrito por Kev Mob. Era en este caso el tema You Louisiana Men de Rhiannon Giddens. Nos vamos de viaje con un LP de varios artistas llamado The Everybody 21st Century Jock Joint Blues from ACA Sound. Oh,

Escuchamos Coldplay Meti con Robert Leroy Boyce, el cantante, compositor, guitarrista criado en Como, Mississippi. Y otro tema más, el que vamos a escuchar, denominado Everybody, con Robert Philip, cantante de Louisiana.

Era Joanna Connor. Best of Me, de 2023, Lo mejor de mí, editó Joanna Connor en el sello Gold Coast Records, en el sello de Mike Sito. Joanna Connor tiene control total en el estudio, ofrece un retrato multidimensional de su trabajo grabado en Chicago con su banda de gira y un elenco de invitados de primer nivel, incluidos Groveling Horse, los guitarristas Cito, Bonamassa, Joseph Smith, Gary Hall. El álbum fue coproducido por ella y su bajista y compañero compositor Sean Gotthard Calloway y su batería Jackson G. Rock Edwards. Chuza King en el tema de Joanna Connor. Nos vamos ahora con otro gran blues, el álbum Exorcist de Selwyn Bisbury.

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3: Pepe, mi amigo Pepe, yo como buen torrente, quiero saludarte y mandarte un abrazo, compañero. Tiri, tiri, tiri, tiri. Venga, estamos todos preparados para ver a la Leti. Venga, Pepe, un saludo para Pepe Carmona. Venga, y luego nos echamos unos whisky y nos vamos de puta, si quieres. Nos vamos de puta.
4: Ole su huevo,
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6: Maletas preparadas, listos para partir. ¿A dónde vamos? Vámonos.
7: Pues con todo preparado. La carretera está totalmente libre. Nos montamos en el bólido musical para recorrer todos y cada uno de los kilómetros de música pop y rock en todas sus tendencias a lo largo y ancho de los próximos 60 minutos. Pues hola a todos, bienvenidos, bienvenidas al control y registro del sonido, el amigo Pep Palancas Garcés y este que te habla delante del micro, Pepe Carmona. Edición 191, aquí estamos en La Nacional. Como siempre, con una variada selección musical de música actual, música recomendada, música que debes de conocer y de oír, porque es actual a la par que de calidad. Selección musical, como te digo, esta semana con la formación Tipos con Suerte, también los sevillanos La Lola. Tendremos lo último de Hombres G, también la música de La Sonrisa del Lobo, el amigo Jaime de Urrutia y también los Rebeldes vienen a visitarnos con el tema del recuerdo, ese Agua de Valencia. También tendremos por aquí a Javier Calle, a la formación Rolenzos. También tendremos el tema Palabras de Amaia Montero. También Efecto Mariposa, el amigo Leiva, y lo último de Manolo García y de Fito, que nos acompañarán en estos minutos próximos. Agárrate y dale volumen a tu receptor porque esto comienza ya. Bienvenidos a todos y a todas a La Nacional.

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4: No podemos empezar de mejor manera. Lo último es el preludio de lo que será su nuevo trabajo. La música, la voz, en este caso de Fito, y la música de los Fitipaldis. Entre la espada y la pared. ¿Quién no se ha encontrado alguna vez en esa circunstancia? Bienvenidos a La Nacional.

Aquí tenemos a Fito y los Fitipaldi, que regresa con el que parece que será uno de los discos más vendidos de este año 2014. Se titula Huyendo conmigo de mí. Saldrá a la venta el próximo 28 de octubre. Esto que estamos escuchando es el adelanto entre la espada y la pared.

0: Y os aseguro que vendré a castigar con gran venganza y furiosa cólera a aquellos que pretendan envenenar y destruir a mis hermanos. 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

formación Perro Blanco. Este es su tema que lleva por nombre Soy Adicto, sonando aquí en La Nacional, amenizando este tiempo en radio.

0: Señoras y señores, The New Bulletin tiene el placer de presentarles al hombre del que más se está hablando a lo largo y ancho del país.
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3: Y nos bajamos hasta Sevilla. Ahí tenemos una formación que lleva por nombre La Lola. Y nos trae un tema que está de muy actual en estos momentos. Esta gente, la gente de La Lola, nos dicen que están indignados. Indignados con todo lo que pasa en nuestra sociedad.

La formación sevillana organizada por Jacobo Palma, Jairo Blanco y José Palma. Esto, gente que llevan por nombre La Lola, están indignados.

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esto que está sonando está extraído del álbum del 2013 de Rolenzos. Son los días de rock and roll.

0: Formación Rolenzos. Son los días de rock and roll. Bueno, pues llegamos justamente al intermedio a nuestro tiempo en radio, a la mitad, a esa línea que divide la primera parte de la segunda parte. Y hacemos una pausa y enseguida regresamos. No te marches.
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8: Continuamos hacia adelante, seguimos con la segunda parte de nuestro programa La Nacional, ahora con Amaia Montero y sus palabras.

0: están las palabras de Amaia Montero.
1: ¿Quieres salir esta noche a tomar una copa?
2: Cada día 100 policías me preguntan lo mismo. ¿Por qué?

0: En La Nacional llegamos al túnel del tiempo.
1: Recordamos en estos próximos minutos temas que fueron todo un éxito, temas que nos traen recuerdos, temas del pasado. Jaime de Urrutia.

0: veces.
1: Introducidos aquí en la Nacional, en ese túnel del tiempo, le traemos temas del pasado.
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1: También los Rodríguez vienen a visitarnos. Este tema lleva por nombre La Milonga del Marinero y el Capitán.

0: los Rodríguez que nos han servido para entrar en el túnel del tiempo.
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0: Seguimos en la nacional.
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0: La formación Efecto Mariposa.
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0: Así se llama, ahora.

0: álbum lleva por nombre Comenzamos. Ella, Susana Alba, la voz de la formación Efecto Mariposa. El comienzo de una nueva temporada, nuevo trabajo del año 2014 para esta formación. Esto se llama Ahora.
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0: Continuamos hacia adelante aquí en La Nacional, ahora con la formación que capitanea Andrés Quesada y FL Derby. La sonrisa del lobo. Es el corte número 2 de este trabajo. Lleva por nombre Aullidos y Bendiciones.

0: con esta potente formación y este tema, la formación La Sonrisa del Lobo, y estos aullidos y bendiciones, tal vez es el corte número 2. Corte número 2 de esta formación, de este trabajo, tal vez. Con él llegamos al final de nuestro tiempo en radio.
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0: Hasta aquí nuestro tiempo en radio, no hay tiempo para más. Han sido 60 minutos compartiendo el pop y el rock en todas sus tendencias. Al control y registro de sonido, el amigo Pep Palancas Garcés, y este que te habló, por supuesto, encantado y gustoso de estar contigo delante del micro, Pepe Carmona. Volvemos a encontrarnos cuando tú quieras aquí en esta misma sintonía.

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Hola, hola, hola, bienvenidos a vuestra casa, bienvenidos a La Buena Onda, programa de radio libre, programa de radio independiente. El más influyente en cuanto a música y opinión se refiere.

0: Bueno, pues ya estamos aquí tus amigos, los de la Ducati y los de la Aston Martin, dispuestos a pasar, como siempre hacemos, 60 minutos de entretenimiento, como siempre a tu vela, a tu ladito, querido, querida. Gracias por elegirnos un día más frente a las opciones convencionales, como son esos informativos televisados, radiados. Esas noticias que nos llegan de todas partes, por ejemplo, no lo comentamos en el día de ayer, pero he podido ver un poco por encima la entrevista de Pedro Sánchez en el intermedio, peleando directamente con el presidente de Ceuta. Ganó el presidente de Ceuta en cuanto a audiencia se refiere. Y lo de Pedro Sánchez, pues, me pareció una de sus muchas sinvergonzonerías. Está en diferentes programas afines a su cuerda. De tres entrevistas que ha hecho últimamente, tres han sido de su cuerda. No se ha ido a ningún medio que no le lleve la contraria. Por ejemplo, Pedro Sánchez, vente con nosotros, que vas a saber lo que es de verdad la voz de la calle. Vas a saber lo que es de verdad la voz de la calle. No creo que nos recojan el guante desde Moncloa, pero si por algún casual hay alguien escuchando, que sepan que nosotros estamos dispuestos a entrevistar a Pedro Sánchez. Pero luego que no nos vengan con excusas de ¡ay, se ha cortado la línea! Por no querer contestar las preguntas. Que no vengan con excusas, porque a nosotros, que ya somos perros viejos, que llevamos 16 años con este programa, 16 años en la radio, no nos la van a colar. Estamos en el WhatsApp, estamos en el 615-56-98-99, 615-56-98-99. Tenemos un correo electrónico por si quieres explayarte, es infolabuenaonda@yahoo.es, infolabuenaonda@yahoo.es. Síguenos en facebook.com/buenaondaradio, nos regalas un me gusta. facebook.com/buenaondaradio, nos harías muy pero que muy felices. Y también estamos en Instagram, estamos en TikTok en /DaniGonRadio, repito, /DaniGonRadio, en esos dos canales. Y nada, que nosotros sin más dilación vamos a ir, si la garganta lo permite, arrancando motores. Así que como todos los días, recibe los saludos de quien te va a acompañar a lo largo de este trayecto. Trayecto de una hora de radio que nos va a llevar hasta las 3, con los saludos de tu amigo, su amigo Dani González, un día más. Encantado de poder compartir contigo este ratito de radio, que, repito, nos va a llevar juntos hasta las 3 de la tarde. Bienvenidos, bienvenidas a La Buena Onda. Comenzamos.
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0: Y nos vamos directos a la información.

amigos, hoy es 16 de septiembre, es el día 259, es decir, el 259º día del año en el calendario gregoriano. Sería el 260º en los años bisiestos, años siniestros. Quedan 106 días para finalizar este puñeterísimo 2026. Vamos con esas efemérides ocurridas hasta el día como hoy de años anteriores. Tenemos, por ejemplo, que en 2011 la resolución 2009 del Consejo de Seguridad de las Naciones Unidas es adoptada. 2015, en Chile se registra un terremoto de 8,4 acompañado de réplicas y un tsunami que dejan 22 fallecidos y numerosos damnificados. También en 2015 en Guatemala el Congreso elige como vicepresidente de la República a Juan Alfonso Fuentes Soria. 2020, la familia de videoconsolas portátiles Nintendo 3DS cesa su producción tras 9 años de actividad. Y en 2021 llega la segunda brigada aérea de Argentina de Paraná, la primera aeronave del sistema de armas Beechcraft C-12 Huron TC-117, el primero de 12 unidades adquiridas en Estados Unidos. Estas unidades se utilizarán en el curso de estandarización de procedimientos para aviadores de transporte, el CEPAT, y en funciones de enlace de las distintas brigadas aéreas.

0: Celebraciones, conmemoraciones. Hoy es el Día Internacional de la Preservación de la Capa de Ozono. Un día como hoy de 1987 se firmó el protocolo de Montreal para proteger la capa de ozono, que, bueno, ya sabemos todos que está siendo destruida por el calentamiento global. Esta capa funciona como una envoltura protectora natural de la Tierra. Es el Día Internacional de la Cardiología Intervencionista, dedicada a una rama de la medicina que aumenta la esperanza de vida y mejora la salud de las personas. Es el Día Internacional de la Ciencia, la Tecnología y la Innovación para el Sur. También el Día del Espeleólogo, celebración para reconocer la labor de quienes exploran y estudian las cavidades subterráneas, contribuyendo al conocimiento geológico y biológico. Es el Día Mundial del Barbero, en inglés World Barber Day, fundado en 2017 por los hermanos Hugh y Connor McAllister, propietarios de la cadena de barberías Grafton Barber en la República de Irlanda. ¡Ojo! Nos dicen por aquí, no confundir con el Día Internacional de los Peluqueros y Barberos, que se celebra el 25 de agosto. Por países, tenemos que en Argentina hay observancias relacionadas con la Noche de los Lápices. En Argentina es el Día de los Derechos de los Estudiantes Secundarios y es el Día Nacional de la Juventud. Se celebra en todo el país el Día del Almacenero. A nivel nacional, el Centro de Almaceneros, la Liga de Almaceneros y la Federación de Autoservicios, Almacenes y Polirubros decidieron que en esta fecha se festeje y recuerde a todos estos trabajadores al servicio de la comunidad. Se conmemora también la recordación de El Pato, deporte nacional, que fue declarado así por el decreto número 17.468 del 16 de septiembre de 1953. Se juega entre dos equipos de cuatro jinetes cada uno y los jugadores deben introducir una pelota de cuero con seis manijas dentro de un arco con una red de un metro de circunferencia en la punta. En Estados Unidos es el día del Mayflower, el Mayflower Day, barco que zarpó desde Plymouth, Inglaterra, este día de 1620 con la primera comunidad de europeos que vivió en el Nuevo Mundo, en lo que hoy son los Estados Unidos de América. Es también el día de conmemoración del Sendero de las Lágrimas, en inglés el Trail of Tears Commemoration Day, para honrar la memoria de los nativos americanos que sufrieron durante las reubicaciones forzadas, conocidas como el Sendero de las Lágrimas, cuando miles de nativos Cherokee y otras tribus fueron enviados a lo que hoy es Oklahoma. Es también el Día Nacional del Guacamole. En Libia es el Día de los Mártires. En Malasia es el Hari Merdeka, el Día de la Independencia, y el Día de las Fuerzas Armadas de Malasia. En México es el Día de la Independencia, lo mismo que en Papúa Nueva Guinea, el Día de la Independencia. Y en San Cristóbal y Nieves es el Día de los Héroes Nacionales. Y en cuanto al santoral del día, hoy estás de enhorabuena si te llamas Abundancio, Abundio, Alejandro, Ano Grande, Auxilio, Cipriano, Cornelio, Edita, Eufemia, Eugenia, Eumelia, Félix, Geminiano, Juan, Lucía, Ludmila, Marciano, Martín, Niniano, Papías, Principio, Prisco, Rogelio, Sebastiana, Servideo, Víctor y Vital. Dicho todo esto, hasta aquí nuestras noticias del día de hoy.
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0: ¿Sabes lo que significa la palabra inefable? Aunque el sonido de esta palabra nos remita a alguna característica negativa o desagradable, nada más lejos de la realidad. Esta palabreja significa que no puede ser dicho, explicado o descrito con palabras, generalmente por tener cualidades excelsas o por ser muy sutil o difuso.
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4: Aquí estamos en este miércoles 16 de septiembre de 2024. He dicho 24, 26. ¿Qué me habrá llevado a decir 2024? Por supuesto, mes que no cobro.
5: ¡Hala! ¡Otro mes que no cobra!
4: Y así llevamos ya 16 años. Y lo que nos queda por delante.

Llueve sobre mojado. Pablo Alborán, Aitana y Álvaro de Luna sonando en el programa de los éxitos. Estamos en la buena onda, estamos en el 615-56-98-99 y estamos en las 2:19, la 1:19 en el paraíso. Gracias por sintonizar con nosotros y gracias por hacernos compañía un día más a través de internet, a través del DAB Plus, la RDT. En fin, un montón de canales a través de los cuales puedes hacernos compañía.

Nos dicen por el WhatsApp que si podemos poner la canción de El Bachatón de la L de Lola Índigo. Por supuesto, claro que podemos. Lola Índigo acompañada en esta ocasión de Lucho RK. Una canción, un temazo, que suena así.

0: Es una de vuestras solicitudes en el WhatsApp de la radio. Te lo recuerdo una vez más. 615-56-98-99. El bachatón de la L, Lola Íñigo, Lucho, RK.
1: Hola, soy el demonio. Nada, que no soy la ni soy la ni. Es que ayer estuvo Julito jugando con los efectos de sonido de la mesa. Y nada, que me ha gustado lo del demonio. Vengo a ser almas. Oye, lo bonito sería poder poner la voz del demonio y revelar a la vez. Pero no se puede. No se puede y no sé por qué.
0: Hala, me quito el efecto, lo vuelvo a dejar en reverb para una próxima ocasión. Me lo pongo ahora. Estamos en misa, vamos a orar al Señor. Oremos. Que no, que es broma. Que es broma, que esto no es una radio religiosa. Y no sería mejor si fuéramos una radio religiosa.
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0: Que ojo, te voy a decir una cosa en cuanto a lo de las radios religiosas. Hace... Bueno, pues cuando comenzamos en Radio KNL, hace 16 años, cuando comenzamos, pues a mí se me ocurrió grabar una cosita que no sé dónde está, creo que la he perdido. Grabé con un amigo que se llama Dani Alonso. No, Alonso era, ¿cómo se llamaba? O sea, no me acuerdo su apellido. Sí, Alonso, se llama Alonso. Dani Alonso. Pues nada, que le dije, oye, vente por aquí, no es el de Onda Cero. Le dije, oye, vente por aquí, grabamos como una especie de broma de que tú te llamas fulanito y tal, no me acuerdo cuál era, Gonzalo o algo, no sé. Te ponemos nombre ficticio, me modificas la voz, hacemos una parodia de como que esta emisora de Radio KNL va a dejar de ser una emisora musical al uso y que esto se va a convertir en una radio religiosa. Le dije, vamos a hacer esa broma, ¿te vienes? Te vienes, se vino, lo grabamos. Oye, y nunca lo pusimos en antena. Entonces, ¿para qué lo grabamos? No salió nunca en antena. Y el caso es que yo me pregunto ahora, ¿dónde estará ese archivo? Bueno, si yo quisiera rescatarlo. A ver, mi voz sigue igual, más o menos. Pero la de Dani, mi tocayo. A ver cómo está la voz de Dani. Tendría que llamarle. Tendría que llamarle, pero no tengo su número. Si alguien tiene el número de Dani, por favor que me lo pase. Y recordamos en directo esa broma que queríamos gastarnos, que nunca llegamos a gastar, pero que teníamos en el candelero, teníamos en la mochila, guardado para alguna futura ocasión que nunca llegó a surgir.
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0: recuerdo que una vez en Anchas Castilla, fíjate si me acuerdo y todo, presenté esta canción como Años Pirata los 80. Como que le di título a los artistas y artistas al título. Los Piratas Años 80, eso sí. Pues me acuerdo que me dio la tos. Me pica la garganta. Sigo fino de la voz, ¿eh? Sigo fino de la voz. Recuerdo que una vez en Anchas Castilla pues lo presenté de esa manera. Y lo sé porque está en nuestro programa de Tomás Falsas. Programa de Tomás Falsas que a ver si os ponemos más pronto que tarde.
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0: Pues estar conectados y sobre todo estar acompañados contigo al otro lado de tu aparato receptor. Querido, querida, gracias por elegirnos un día más. Como te digo siempre, al comentar frente a esas opciones convencionales. Y como siempre hacemos hasta ahora, vamos a saludar a todas nuestras emisoras asociadas. Emisoras que de lunes a viernes y de 2 a 3 de la tarde conectan con este estudio. En su defecto con mi casa o en su defecto, contra defecto, con el estudio de Ricardo. Para entretener a todos sus parroquianos que son los nuestros. Saludamos Radio Locura FM Valladolid, Radio Locura Sanlúcar, Nido Musical Radio, Radio Sin Barreras, Grupo Radio Cadena Española, Radio KNL, Onda 40 Music y Radio Music 80. Saludamos a directores, saludamos a gerentes y saludamos a las decenas de miles de orejas que todos los días tienen a bien. Bueno, pues en sintonizar con nosotros, aunque sea un ratito, 5, 10, 15 minutos, o el programa entero, quién sabe. A todos gracias por estar ahí. Y si te acabas de conectar a nuestra sintonía, bueno, pues ya sabes que estamos hasta las 3 de la tarde, como te acaba de decir nuestro amigo, nuestro compañero Ezequiel Camposeta.
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0: que estábamos escuchando era Reza por mí con Siloé. Vamos con ese váter de Mariano Rajoy.
1: Señor Mariano, ¿puede usted tirar de la cadena para que esto parezca real?
2: Pues sí, vamos a ver, voy a tirar, un momento.
1: Venga.
2: Este váter va de lujo, Tiene lo que viene siendo unas postaderas.
0: Qué bueno.
2: Increíbles.
1: ¿Es cómodo?
2: Es bastante reconfortante, ¿no? Se adapta perfectamente a lo que es la silueta del glúteo.
0: ¡Qué bueno, María! No sé qué andaba yo buscando por aquí, por el archivo de la buena. ¿Dónde me ha parecido esto? Que se llama Rafajoy-Bater, así tal cual, Rafajoy-Bater. Y voy a poner, ¿qué es esto? Y es que no me acordaba de esta rafaguita que hicimos, ostras, con José Antonio Aguilera, con su imitador oficial de políticos. Ostras, es que no me acordaba, ostras, es que es buenísima esta pieza. Hay que ponerla más a menudo, como homenaje a Aguilera. Sí, hay que ponerla. 615-56-98-99. Que atizamos también a la derecha si es necesario, pero es que la derecha no está gobernando ahora mismo. Por eso atizamos solamente a la izquierda. El día que la derecha gobierne, espero que no dentro de mucho, y haya que atizar, por supuesto yo no me caso con nadie. Si tengo que atizar, pues se atiza y punto en boca.
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repasando poquito a poquito el álbum debut de Leire Martínez. Una canción llamada Tres Deseos, que suena aquí en el programa de los éxitos en La Buena Onda. Todas nuestras emisoras asociadas. Bien suena la música de Leire Martínez.

0: Se llevó la camiseta del Pucela, ¿eh? La camiseta del Pucela. Igual que todos, Carlos Baute, Ana Guerra. Y ya me pierdo en... Y ya me pierdo en cuanto a más cantantes ha habido en la Plaza Mayor de Valladolid. Por cierto, seguimos atizando a la derecha. Otra de Rajoy.
1: Creación de José Luis Cantón.
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2: Son las 2 y 51 minutos de la tarde, la hora 51 en el paraíso. Y me decís por aquí que si hoy está el compañero realizador, que si hoy está el técnico de sonido. Nada, hoy estoy yo solo. Estoy yo solo. Me dicen que se nota por... qué malos sois, de verdad. Bueno, qué malos es él. El técnico, digo, el técnico habitual de este programa. ¿Cómo se nota que no está él? Que hoy ha salido todo a la perfección. Excepto un mes sin cobrar, que me ha apuntado yo. Uno solo. Solo uno. Solo llevo uno. Y si quiere me apunto otro. ¿Qué culpa puedo tener yo también de muchas cosas en este tiempo de radio? Que malo soy el director.

0: 615-56-98-99. Me vais a permitir que me pare en uno de los mensajes que dicen por aquí que están volviendo de vacaciones ahora mismo y que están escuchándonos en el coche. Oye, agradecido. ¿Cómo dice la canción? Espérate, me voy a poner un poquito al revés porque si no, lo destrozamos todo. Agradecido, emocionado, gracias por venir.
1: Ay, de vez en cuando. Ay, de vez en cuando.
0: Y qué gustazo que nos vayáis escuchando en el coche. ¿Quiénes sois? ¿Hacia dónde vais? Contadnos si os da tiempo, que estamos a puntito de cerrar por hoy. Son las 2:54. Ya, si eso os leemos mañana. Y si quieres ir dejando tus mensajes para mañana, por supuesto podéis ir dejándolos a nuestra bandeja de entrada de WhatsApp.
1: 615-56-98-99.
0: Y sí que se nota la diferencia de cuando está el realizador a cuando no está. Otro que se ha dado cuenta. Enseguida nos vamos.
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2: Bueno, pues nosotros en este punto tenemos que irlo dejando. 2:57, madre mía, que el reloj achucha. Apagamos ordenadores. Cerramos chiringuito.
3: Dani,

0: Bueno, pues nosotros no tenemos tiempo para más. Como siempre, gracias por la atención prestada, gracias por esa atención recibida. Y que nos escuchamos en una próxima cita con La Buena Onda, que será mañana jueves 17 de septiembre de 2026. Jueves 17 del 9 del 26. Tarde de jueves. Los saludos de quien te ha acompañado hoy a lo largo de este trayecto de una hora de radio. Los saludos de tu amigo, su amigo Dani González. Un día más. Encantado de poder compartir contigo este ratito que nos ha llevado juntos desde las 2 y hasta ahora que son casi casi las 3 de la tarde. Los compañeros que llegan enseguida con más programación, si eres de los que desconecta cuando se acaba La Buena Onda, mañana a partir de las 2, más y mejor, aquí en esta tu sintonía amiga. Gracias por estar y hasta una próxima cita con la radio. Hasta luego, luego. Adiós.
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Ahí, justito ahí. Buena elección ha tenido usted. ¿Ha llegado la banda? Sí, pues venga, que comenzamos. Aquí comienzan, durante los próximos 60 minutos, una oleada de coplas de mi España canciones que usted habitualmente no escucha por la radio, pero que hoy tenemos a bien programarlas con cariño, con respeto. Esta va para mis amigos. Vaya una cola de amigos que tengo. Comienza Feria de Coplas.

0: Hay que ver. La de amigos que tenemos en Feria de Coplas. ¡Olé!
1: ¡Feria de Coplas!
0: A sus órdenes. Quedamos la Maricé un ratito con nosotros. Onda Punta Radio emite en Punta Umbría, Feria de Coplas. ¿Ha llegado el sargento Ramírez? A sus órdenes.

0: Qué bonito que canta la Marifé Triana, Rosa de Capuchinos. Nos damos una vuelta por la vieja radio escuchando esos anuncios de antaño. Aquí,
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0: ¡Por Dios! ¡Qué cosas! 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
0: De los viejos anuncios. Qué bien. ¿Te vienes a Ronda un ratito? A Ronda. Bueno, esta mujer cantar canta poco, voz tiene poquita, pero...
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0: La sala...
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1: Poquita voz de la manchega, Sara Montiel, que estuvo un ratito en Feria de Coplas. Una, dos, tres, santíguate y muérete. Mira, tiempo sin tenerla con nosotros. Hoy la elegimos como reina de la copla, Antoñita Moreno, la de las saetas.

0: Bien, cantas bien.
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0: Venga, vamos a preparar un buen tazón de café con leche. A estos momentos le echamos pan migadito, tostadito con café. A ver qué tal nos sienta. Que vuelven, vuelven los de la copla de España a esta emisora. Una vez por semana o lo que haga falta. ¿Qué? ¿Eh? ¿Te gusta, no? Ya lo sabía yo. Vamos, Isabel.

Venga, venga, qué bien te queda la canción. Pantoja. Pan tostadito con cereales. Pan tostadito. Otros tiempos de desayunar.

0: Venga, que ponemos la lavadora y volvemos.
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0: Viejos anuncios de la radio.
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0: 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El detergente Saquito. Ese sí que lavaba blanco. Lolita, la piconera. 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

¿Hay algo más bonito que ver amanecer en Punta Umbría? ¿Eh? Que si hay algo más bonito que ver amanecer en Punta Umbría. Vamos a irnos con los marismeños en la distancia para la provincia.

Qué bonita ventana abierta al mundo desde Huelva, Punta Umbría. Que yo le mando un saludito a mi amigo Vicente, Vicente Rufino. Ay, él es el encargado de que suene esto bonito en la radio. Hola, Punta Umbría.

0: una de mis favoritas. Esto sí que es bonito. Esto sí que suena grandioso.
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0: Anda, Juanita, reina.

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0: ¡Qué guapa! ¡Juanita Reina! ¡Guapa!
1: ¡Copla!
0: Las que quieran, sonando una tras otra, en sintonía con Feria de Coplas, la voz de Terciopelo. Que no me quedo yo soltera, lo dice ella. ¿Soltera? Yo, mándame ya los regalos, la dote.

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Te hemos puesto una carreta, María de la Colina, para ti sola. Mírala, mírala, mírala, qué guapa viene. Guapa María de la Colina, mírala, mírala.

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Las coplas de la mezquita, un programa que huele a flores. Bonita, ¿eh? Eres bonita. Radio, eres bonita. Escuchan ustedes, mis amigos, la feria de coplas y nada más. En tu

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5: Las tenemos todas. Girando, desfilando, sonando. Con tronío, tiempo hace que no te oímos en versión de Cheita Castro. Venga, le ponemos bien el caracolillo en la frente. Y es que ella sin caracolillo no es nadie. Vamos, Estrellita, como tú sabes, suspira por España.

Nuestros próximos invitados no son andaluces. No, les veo el cachirulo puesto. Cachirulo, pañuelo típico aragonés en la cabeza. A la vera de la Virgen del Pilar, la pilar.

Ay, J. Mañica, preciosa, que se prive de mencionar a la tal Dolores. A ver si la conocemos algún día. Ajá. Si vamos por allá, por tierras de Aragón, preguntaremos por la Dolores. Ay, ay, qué bonita eres. Se escribe con H y con V.

Nos damos un salto ahí, por la geografía andaluza. Vale, hop, nos vamos de Huelva a Jaén, a un bonito punto de Jaén, se llama Andújar, al Cerro del Cabezo, para cantar a la Virgen de la Cabeza, a la Morenita. Ellos son Ritmo del Sur, son dos bailerenses, artistazos de los pies a la cabeza, que cantan una preciosidad de canción dedicada a la pequeñita, a la Morenita, a la Virgen de la Cabeza. ¡Qué bonito suena esto! Ritmo del Sur.

Y desde el Cerro del Cabezo, hoy ponemos el punto y final. Desde Tierra Olivarera a La Marinera, un saludito. A Badajoz, Alicante, Madrid, Toledo, Ciudad Real, Badajoz. Cádiz. Saluditos, que volvemos la próxima edición de Feria de Coplas. Para mí un orgullo, un placer, una hemorragia acompañarles. Les habló un modesto locutor de provincias. Niños, recoge que nos vamos. Hasta la próxima. Finaliza Feria de Coplas. ¿Les gustó? Coméntenlo por ahí.

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0: Vamos con el miércoles. ¿Qué tal? ¿Cómo estamos? Espero que estemos bien. Nosotros estamos muy bien, ¿eh?
1: Yo sí. No me dicen nada.
0: ¿Qué quieres que te diga? Que vayas preparando ya un cafelito, que lo traigas ya. Estamos aquí como estamos.
1: Bueno, venga, pues dale.
0: Arrancamos otro día más aquí en tu radio favorita, esto que es La Cuarentena. ¡Vamos!
1: ¡Ahí me voy! ¡Ahí!
2: Michel,
1: La Cuarentena.
3: Se encuentran dos amigos y le dice: Manolo, ¿qué te pasa, tío? Te veo cabreado. Dice: pues mira, Guido, mi mujer está loca perdida. Mi mujer de verdad está loca perdida. Llego a casa esta mañana y me ha dejado una nota en la puerta del frigorífico y me dice: Juan, me voy de casa porque esto no funciona. Y llevo 2 horas mirándolo por todos los lados, tío, y esto enfría de puta madre.

0: La cuarentena.
1: ¿Quién está por aquí? Espera, que nos vamos con gente pequeña pero grande, grande, grande de corazón. A ver quién está por aquí. Venga, vale, dale.
2: Hola, ¿qué tal?
1: Hola.
2: Viva la cuarentena. ¿Puedes poner la canción a mi hermana del... de la noche entera?
1: Hombre, claro que sí, Alba, claro que sí. Por supuesto. Oye, cómo pasa el tiempo, ¿eh? Cuando estamos bien, por lo menos... Yo que estoy bien aquí, soy de lujo hoy, ¿eh? Sin café ni nada, me has tenido a palo seco, aquí todo el programa.
3: Este tío aparece y lo tenemos aquí hasta la sopa.
1: Hombre, no, no me digas eso, que se espanta.
3: Que lo aborrece la madre.
4: ¡Anda, qué detalle! ¿Te das cuenta?
5: Me acaban de poner un potaje de chía con su quinoa, su pringa de sésamo y lino. ¡Mmm! ¡Qué pinta! Entero lo he dejado.
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1: ¡Ay, qué rico!
7: ¡Vecino!
8: Dime.
7: ¿Qué hacías esta mañana en esa cola tan larga?
8: Estaba buscando entradas para Malú.
7: Pero, vecino, si Malú entra gratis, ella es la que canta, no te enteras.
9: ¿Y te tatuarías? ¿Qué te harías?
10: Yo me tatuaría una fecha.
9: ¿Cuál?
10: La del tatuaje. Sí, señor Rondan. ¿Cuándo te tatuaste? Pendejo tú que no estás viendo, ¿no?
9: Es una fecha importante, además.
10: Es una fecha importante, tanto que me la tatué.

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1: ¡A jugar!
2: ¡Ay, a los buenos días, amigo Pedro de la cuarentena! Que ya me he enterado que ya estamos en el programa de...
0: Ya lo he enterado.
2: Válgame, en el programica, mira que sí. Estaba olvidadico, y mira, mira que estaba olvidadico la cuarentena, de verdad, yo estaba echando yo de farta a oíros de nuevo. Me
0: a
2: cago ver. La madre.
0: Nosotros a ti también.
2: Oye, te he dicho una cosita, dile aquí al Macarena.
0: Sí.
2: Válgame cómo bailaba, de verdad, que me mate.
0: Ay.
2: ¿Cómo bailaba nuestro amigo Currante la Macarena, oye?
0: Sí,
2: qué
0: sí.
2: Morenico que se ha puesto mucho moreno, se ha echado mucha crema y se ha puesto mucho morenico.
0: Hombre, claro, de la
2: oye,
0: playa.
2: Me alegro mucho de que hayáis pasado las vacaciones y que estéis ya de nuevo con todos nosotros.
0: Hombre.
2: Ya teníamos ganas de oíros.
0: Gracias, igualmente.
2: Y de verdad, me alegro de que hayáis venido entre ticos, que no haya comido ningún tiburón,
0: nada.
2: No haya comido ningún cangrejo.
3: Nada, de aquí entero.
2: Porque de verdad, es un orgullo tener otra vez con nosotros.
0: Igualmente, hombre, claro.
2: Bueno, sí. Te mando un saludito para mí, para Uro Paco.
0: Sí.
2: Para ti.
0: Gracias.
2: Para mi amigo Macarena.
3: Chimpum.
2: El Currante.
3: Ole, buen olio.
2: Tete Chumbi. Mi amigo Jodeño.
0: Sí.
2: Barbi. Mi amigo Gonzalo, el hijo Salito. Del Barney, la abuela Juana, los chicos de Cumbares, de Antonio Juan,
0: uh-huh.
2: Mi amigo José Mario y su esposa,
0: sí.
2: Y mi amigo Lillo, y a toda la gente de la cuarentena, tiri, tiri, tiri. La cuarentena ya está aquí con nuestro amigo Pedro, que ya ha venido. Para alegrarnos de nuevo.
0: Muy bien, sí, señor.
2: ¿Cómo ha salido su final? Hasta mañana, amigo Pedro, y encantadico de tener otra vez con nosotros.
0: Igualmente, artista.
2: Válgame el señor.
0: Válgame.
2: Ay, Macarena.
3: Ay, sí, señor, mira los rames, mate. Tienes que es otro número uno, el number one.

0: ole ole.
1: Così?
0: Come madre, della quarantena, barga me il signor. 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
2: Vai, tagliate, oio.
3: Iván, ¿qué, qué?
4: Te tengo que contar una pequeña anécdota.
3: Por favor.
4: Te estoy viendo que tienes el tupé un poco ya de que tienes que ir al peluquero. Y allí en mi barrio hay un peluquero.
3: Oiga,
4: que es, según la terminación del número de la lotería del día anterior, así cobra el pelado. Es decir, si ha salido en 8, cobra 8 euros.
3: ¿Qué dices?
4: Si ha salido en 4, cobra 4 euros.
3: Muy sesuda, ¿no? La... Pero es guay. ¿Y si, sale, y si ha tocado el cero?
4: Pues le toca a los guapos al peluquero. ¡Oh!
3: En pie.
5: Es la vergüenza que estaba menos que el sastre de Tarzán.

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1: ¡Ay, qué rico!
2: Los dos borrachos le dicen uno al otro, dice, compadre, me suena tu cara de algo. Y dice el otro, la otra persona, si soy tu hermano. Y dice este, sí, pero eso no es. Avidente echándole las cartas y le dice, fuf, te lo tengo que decir, María, tu marido va a tener un accidente muy grave. Dice, eso ya lo sé yo, lo que quiero saber es si me va a coger la policía. El niño con el padre en la playa le dice, papá, ¿puedo jugar con tu pichita? Dice, sí, hijo, pero no te vayas muy lejos, ¿eh? Dice, soldado López, dígame, capitán. Dice, no lo vi ayer en la prueba del camuflaje. Dice, gracias, capitán. El loco que va a ver a su compadre y lo llama y hace pom pom y dice el loco por dentro, ¿quién es? Dice, tu compadre Manuel. Dice, no estoy. Y dice el otro, o menos mal que no he venido. Dice, Manuel, tenemos que hablar. Tienes un problema con el fútbol y me hace falta. Falta, no te he tocado. Uno en la cárcel que se pegó 8 meses haciendo un boquete para escaparse y dio la mala suerte que dio en el despacho de jefe. Dice, Antonio, ¿tú qué haces aquí? Y dice, este, hay que ver lo que hay que hacer para hablar contigo, ¿eh, cojones? Escuchadme una cosa, nunca se había preguntado, ¿eh?, al que le gustan los chocolates, ¿cuántos años tendrá ahora el niño de el kinder bueno? Siempre tiene la misma cara. Dice, ¿a qué te dedicas? Dice, domo perro y finjo accidentes de tráfico para cobrar el seguro. Dice, ¿cómo se llama ese trabajo? Dice, a diestro y siniestro. Dice, hola, guapa, te llamo porque estoy solo en casa. Y dice esta, pues aprovecha y caga con la puerta abierta, anda. Dice, Manolo, ¿qué te pasa que traes tan mala cara? Dice, Guillo, que han ingresado esta mañana a mi hermano gemelo. Dice, al sordo, dice, apendicitis. No, el último, que me acuesto. Dice, compadre, ¿tú dónde vives? Dice, ¿tú sabes cuáles son los pisos que están enfrente de la cárcel? Dice, sí. Dice, ah, pues enfrente de los pisos.
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1: Pero, ¿me escuchas?
2: ¿Qué? Mire.
1: ¡Cambio!
2: ¿Pero si es que no me dejan hablar?
3: Oye, vamos a ver, mira, que soy Anselmo, que ya tiene tu hermano los papeles.
2: Pero, oiga, oiga, que se ha equivocado de teléfono, hombre.
3: Escucha.
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0: Qué tiempo no escuchaba yo esta canción, ¿eh? Además, en la versión original que ha sonado de lujo. Talking Heads, Road to Nowhere, año 1985. Y en 2024 se hizo esta remezcla de Swagadelic Remix. Road to Nowhere.
1: ¡Ay, ay!
0: Oye, tenemos que mandar un saludito también a nuestro Gonzalo, ¿eh?
1: ¡Ay, el Gonzalito!
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0: 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Gonzalo Carreta, que estaba, como decía el abuelo Paco, estaba achuchando y apretando un poco, ¿no? Hay algunos que están todavía en la playa, ¿no?
1: Sí, me manda a mí el abuelo, mira, mira, estoy, ¿dónde está abuelo?
3: Estoy en la playita en pelota, mira.
4: No sé si te has dado cuenta, pero yo soy tu padre.
1: Qué miedo. Miedo, man.
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1: No vaya.
5: En la puerta del bar un cartel: se necesita camarero. Y llega uno, mire las condiciones para el trabajo. Dice, las condiciones son un contrato indefinido, con sus pagas extras, sus vacaciones, sus días de asuntos propios. Empezaría usted cobrando 800, 850, y ya el año que viene cobraría usted 1400, 1500. ¿Qué le parece? Y dice el tío, que ya vengo yo mejor el año que viene.
6: Pues sí, yo realmente también escucho la cuarentena, como todos los españoles de buen hacer.
1: ¡Hola! ¡El rey!

0: Oye, me gusta bien esa canción, ¿eh? Aquí en el programa de vez en cuando ponemos cositas un poco más actuales. Esto no es de rabiosa actualidad, pero bueno, suena muy bien. Pocos meses tiene, unos cuantos de meses. Además que se incluye, creo que la escuché en la serie Éramos Mentirosos, ¿eh? Si no recuerdo mal. Buena serie, ¿eh? La recomiendo. Who's here? Who we are?
1: Oh, asustado.
0: Es que parecía el fantasma también por aquí. Oye, tenemos que mandar un saludote grande, un abrazo grande a los... A los Flores, a José Luis y Don Raúl, claro que sí, hombre, claro que sí. José Luis Flores, Raúl Flores, que está por ahí escuchándonos. ¿Cómo decías tú, currante?
1: De Brother... espérate, si me sale, que yo en inglés no tengo un poquito... De Brother Flowers, dice Joeta.
0: Yo a veces es que, bueno, sin comentarios. Venga, esta gente maravillosa que está por ahí en el WhatsApp. 626-1142-86. Gracias, familia.
1: ¿Cómo está la cosa?
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4: La verdad que me gustaría ser pobre por un día. Esto de serlo a diario es una agonía.
5: Y sequillo, Paco, te veo triste, ¿eh? Yo creo que tú no has superado que te dejara tu mujer, ¿eh? Dices, yo entro en mi casa y veo que yo tan vacío. Dice, y la extraña, ¿no? Dice, que voy a extrañar, que se llevó todos los muebles, cojones.
6: Si ves a alguien conduciendo con el limpiaparabrisas puesto y no está lloviendo, ten cuidado porque a lo mejor realmente lo que quiere es girar. ¿Sabes?
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8: La cuarenta.

Curante sube el sueldo al piso de arriba.

0: amor que nos cantaban los Rebeldes en 1988. Oh, oh, oh, oh. Mediterráneo, que dicen los meteorólogos que todavía queda verano, ¿eh?
1: Madre mía, madre mía. El próximo fin de semana, 34 grados, dicen que aquí. Al agua otra vez.
0: Hombre.

0: Si yo falleciera antes que tú...
1: Lo harás. No te preocupes.
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4: Herbito y el Gravier. Que cuatro vayan cuatro patas para el banco.
5: Mensajito. Te ponemos la canción, mandas lo que tú quieras. Pildoritas de humor, anuncio de la tele, como nos ha mandado Poppy. En fin.
6: Aquí está de todo, ¿eh?
4: Sí, y medio kilo de lengua para dársela a este, que habla poco últimamente.
5: Hombre, que si no hablo yo, ¿quién va a hablar?
4: O yo.
5: Venga, habla ahora.
4: Ahora, ya se me ha olvidado lo que iba a decir.
5: Pues ya está. Una canción que han grabado pues hace poquito tiempo. Hasta el final.
4: Ahí. Hasta el final tenemos aquí.
5: ¿Hasta el final de qué?
4: Hasta el final de los tiempos, sin irnos para nada.
2: ¡Ya qué detalle! ¿Te das cuenta?
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4: ¡Ay, qué bueno! Vamos al momento megamix. A esta hora. A falta de unos 15 minutos para llegar a 100 puntos. Pues nos quedan todavía minutitos de programa. 1989. Esto lo tenía yo en Maxi Single.
2: Ya, ya. Ya me lo dijiste.
4: Lo pinchaba por allí por la discoteca. Bueno, madre mía, qué tiempo. Village People. Megamix. Momento Megamix.

0: Momentazo Megamix. Recordando las canciones más famosas de los Village People. Megamix Medley. Hola, saludos con cariño para todos y disfrutando de la buena música, nos dicen por aquí José Mari y Katy. Un abrazo grande.
1: Abrazote, José Mari y Katy.

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1: Bien, mi niño. Así que el número premiado en el sorteo de hoy es el 9.
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4: Fijaros cómo son las mujeres. Me ha llamado a mi mujer 4 veces. Me ha dicho lo mismo 4 veces. Y a mí se me ha olvidado 4 veces.
5: Cuando estés cagando, piensa, ¿vale? Para que no la cagues cuando estés pensando.
6: ¡No entres en esa iglesia, idiota!
7: ¿Qué estás viendo, Aurelio?
6: El vídeo de nuestra boda.
8: Gorda.
7: Dime.
8: Si siempre dicen que las mujeres llevan razón y los hombres estamos equivocados.
7: Sí.
8: Si yo digo que tú tienes la razón, ¿tengo yo la razón o estoy equivocado?
9: ¡Mamá!
10: Ese es el dilema. Ten cuidado, Sin Loritas Humor, aquí en la radio. Gracias por enviárnoslas, Bobby. Un abrazo, campeón. Como siempre. Y mañana estaremos aquí, si Dios quiere, con más cositas, más humor, más música, más historias, aquí en tu radio favorita. Pero no te vayas, que llegan más compañeros por aquí a la radio, ¡hombre! Estamos aquí todo el día.
9: ¡Madre mía, todo el día! Y sin cobrar.
10: No cobrarás tú.
9: Esto te iba a decir. Tú sí cobras.
10: Y tú también. No seas malo. No seas mentirosillo, que te crece la nariz.
9: Algo hay.
10: Además, tú eres famoso, tú con el dineral que tienes guardado, que no te has gastado un duro en la vida.
9: ¡Hombre! ¡Algo sí me he gastado!
10: Peor que el Risitas. ¿Te acuerdas del Risitas? Pues peor. Eres tú.
9: ¡Hombre, no! ¡Tanto no! Pero sí me dejas tú. Bueno, regular.
10: Evox, Facebook, La Cuarentena Radio Show. Ahí estamos. Ahora lo que queráis, con el WhatsApp también, para que nos mandéis vuestros saluditos. A partir de ahora sonará en el siguiente programa, 626-1142-86. Gracias, familia. No os vayáis, que llega el Masa.
11: This is Masa.
9: ¡Cieloso!
10: Claro, pues yo. All the way under pressure, Meghan Trainor, Queen, David Bowie, el Masa de hoy.
12: La policía.

0: Ya estamos aquí, señoras y señores, como todos los días al filo de las 8, comenzando una nueva edición de Retroactividad, en concreto la edición de hoy miércoles, claro que sí, hasta las 10 que te vamos a estar acompañando con un montón de buena música, música eso sí, con marcado carácter retroactivo, siempre aquí en la número 1 del dial, aquí en Nostalgia, siempre con este que te habla, con tu amigo José Ibáñez, que ya te saluda y que te da la bienvenida. Bueno, en realidad la bienvenida te la va a dar Madonna con Frozen.
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0: Ahí estamos comenzando nuestro programa de hoy, miércoles. Retroactividad comenzaba con este que te habla, con tu amigo José Ibáñez y sobre todo con ella, con la ambición rubia, con Madonna y con este congelada, con este Frozen.
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0: Bueno, como estábamos muy congelados porque hacía mucho frío por Frozen de Madonna, que por cierto estaba producido por William Orbit, ahora vamos a quedarnos con algo de veranito, o mejor dicho, nos vamos a quedar con el rock de una noche de verano, el Miguel Ríos.

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1: Aunque cantaron esta canción en castellano, no te lleves a equívocos, porque en realidad ellos eran italianos. De hecho, con esta canción, pero la versión en italiano, consiguieron ser número uno en el país de la bota. Un pequeño tributo, un pequeño homenaje a esa moto tan característica, a la Vespa especial. Ellos son La Gente.

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2: Es un deseo, es un anhelo y también es el primer éxito que Juan Luis Guerra y sus inseparables 440 alcanzaron aquí, en España. Ojalá.

0: Navidad.
1: 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Yo no sé tú, pero para mí, sin ningún género de dudas, esta es una de las mejores canciones del grupo que capitaneó durante mucho, muchísimo tiempo, Brian Ferry. Luego ya sabes que comenzó su trayectoria en solitario. Hablamos de Roxy Music y sobre todo hablamos de este Avalon.

Era la primera pausa de nuestro programa de hoy miércoles. Ya sabes, esto es retroactividad aquí en Nostalgia, en la número uno del dial, música con marcado carácter retroactivo. Y estos próximos 30 minutos acompañados por Anita Ward, Sergio Dalma, Pezzo Boys, Ejecutivos Agresivos, Son Brown y Mónica Naranjo. Sí, la Pantera de Figueras llega con Entender.

0: Después de la primera pausa de rigor, ya estamos de vuelta, claro que sí. Además, estábamos compartiendo contigo este número uno por parte de la Pantera de Figueras aquí en Retroactividad en Nostalgia. Era Entender el Amor y ella, Mónica Naranjo.
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0: Nos vamos directamente hasta los 80, con lo mejorcito precisamente de esa década. Ella te dice que pares. Stop. Sam Brown.

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2: Bueno, estábamos muy serios y se lo vamos a cambiar de inmediato aquí en Retroactividad en Nostalgia, porque señoras y señores, es el turno para disfrutar de la música de Ejecutivos Agresivos que le cantaban a Mari Pili.

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Neil Tennant, Chris Lowe, los Pet Shop Boys, casi casi que nos retrotraemos hasta los inicios de los chicos de la tienda de mascotas. Esto es Suburbia.

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2: Su verdadero nombre lo conoces de sobra, Josep Capdevila, aunque todo el mundo le llama Sergio Dalma. ¿Por qué será, eh? Esto es Bailar Pegados, una canción emblemática dentro de su trayectoria. Un hombre que aún a pesar de ser catalán, se va a Castilla y León de vacaciones.

Pues queridas amigas, queridos amigos, estamos justamente en el ecuador de nuestro programa y al filo de las 9. Eso quiere decir que nos quedan 60 minutos repletos de música con marcado carácter retroactivo. Esto es retroactividad, esto es nostalgia. Y atención, porque lo que viene se llama In the Air Tonight de Phil Collins. 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

0: Inaugurando la segunda hora de hoy miércoles aquí en Retroactividad de Nostalgia, y estábamos con Phil Collins, este británico residente hoy por hoy en Suiza con una novia nueva que se echó y además bastante jovencita, que nos traía este In the Air Tonight.
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0: Ojo, llega la mexicana Thalía con su Mujer Latina.

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3: Ahí tenías la mexicana Thalía, que nos acompañaba prácticamente con el single con el que se dio a conocer aquí en nuestro país hace ya un montón de años, ese Mujer Latina. Y ahora nos vamos a cruzar el canal de la mancha, nos vamos al Reino Unido con Matt Bianco y con este Sneaking Out Back Door.

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2: Una historia muy triste, pero además también una de las canciones más emblemáticas de esta formación. Tan Tan Go, la historia de Manuel Raquel. ¿Cuándo?

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1: Yo no sé tú, pero a mí precisamente en este instante me apetece mucho, muchísimo, escuchar lo que viene a continuación, hasta Retroactividad, hasta Nostalgia. Lovely Day, así es como se llama, todo un número uno prácticamente de un One Hit Wonder. Ya sabes, un One Hit Wonder es un artista que ha brillado únicamente con una sola canción, el Bill Withers.

Que esto continúa, que esto no para, que nos quedan 30 minutos y como siempre te digo, los vamos a aprovechar muy pero que muy bien. Esto es retroactividad, esto es nostalgia y nos vamos a quedar con un grupo que desapareció, pero que precisamente en esta época acaba de volver a reunirse. Los Carmona se han vuelto a juntar, los Ketama, pero eso sí, los vamos a rescatar desde hace bastante tiempo atrás y en este caso además con el tributo que hicieron a Yavahn con su Flor de Lis, esa versión que hicieron en castellano magnífica. 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

0: inaugurando los últimos 30 minutos de hoy, miércoles, aquí en Retroactividad. Ahí estábamos con Ketama, con Flor de Lis. Por cierto, que han vuelto, ¿eh? Los Ketama tienen nuevo álbum.
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0: Mira que me encanta Cyndi Lauper y sobre todo este All Through the Night.

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2: Ahí estábamos con Cyndi Lauper, esta rubia oxigenada que se teñía el pelo de colores con All Through the Night, que da paso a otra rubia oxigenada que esta no se teñía el pelo para nada, ¿eh? Marta Sánchez, desesperada, así se encontraba en aquella época.

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1: Y más chicas que nos acompañan, este incombustible, señoras y señores, una auténtica dama. Tina Turner, esto se llama Typical Male.

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1: Si eres supersticioso, que no te quepa duda, ¿eh? Esta es tu canción. Se llama Tocar Madera y es uno de los éxitos del malogrado Manolo Tena. Mira qué piano más magnífico. Escucha.

0: Ya nos vamos, que no hay tiempo para más, que volveremos, eso sí, mañana, por supuesto, entre las 8 y las 10, aquí con más retroactividad en Nostalgia, y que, por cierto, ahora no te puedes ir porque Nostalgia continúa. Sigue adelante, ¿eh? Saludos de tu amigo José Ibáñez. Un besazo si eres nena. Un abrazo si eres nene. Ya sabes que mañana paso lista y tú tienes que estar. Adiós.
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problemas técnicos, que no son técnicos, sino que son producto de la gran cantidad de agua que está cayendo donde estamos nosotros. Se ha cortado la luz

se ha cortado la luz varias veces. Esperemos y esperamos que podamos terminar el programa, porque es imposible y se va cortando la luz a cada momento. Esta tarde ya tuvimos cortes sucesivos, largos, ¿verdad? Y bueno, pues de alguna forma procuraremos que no faltará la cita. Eso es. Bueno, pues hoy es miércoles 16 de septiembre de 2026, programa 1647, día 259 del año. Faltan 106 días para terminar el año, semana 38, luna creciente al 29,40%.

Cuando no empiezan bien las cosas, difícil es restablecerse, ¿eh? Bueno, pues Cornelio, Cipriano, Eufemia, Edita, Miniano, Abundio, Prisco y Rogelio.

Felicidades, si es tu santo, tu cumpleaños, aniversario, es un día especial para ti. Mañana celebran su onomástica Adriana, Roberto, Hildegarda, Columba, Reinaldo, Rodingo y Sátiro. Hay que ser sátiro en la vida para ponerle a tu hijo sátiro, ¿eh? Saludamos a los enfermitos de todo el colectivo sanitario, al personal de ayuda humanitaria, al cuerpo de bomberos y de ambulancieros y a las fuerzas de seguridad del Estado en todas sus competencias. Ojos grandes, vigilantes, juzgado, guardas de seguridad, modistillas, pescadores, técnicos, recogida de basura, servicio público, taxistas y transportistas, a la cofradía de harina, panaderos, pasteleros, trabajan de noche, a la cofradía del mocho. Voy diciendo, pues, oficios que se realizan durante la noche. A las mujeres que son las madres del mundo, porque sin ellas no existiría la vida humana. Claro que no. Vamos con los compañeros de las diferentes cadenas que emiten las noches de Ángel. Compañeros oyentes, sean ustedes bienvenidos a Almería 87.9, Almería Poniente 103.8, Almeriense Lucitanos, buenas noches, ¿qué tal? Baza Granada 92.3, Castilla-La Mancha 96.5, Castilla-La Manchego, San Clemente, Casas de Fernando Alonso, Comarca de La Manchuela y el Záncara, en Écija, Sevilla 102.8, Écijanos, Astigitanos, buenas noches, ¿qué tal? ¿Cómo estamos? Granada, Granada 100.9, Granadinos, Granadinos, buenas noches. Guadix, Granada 106.5, Aquitanos, Guadijeños, buenas noches.

0: Granada 100.9, decía granadinos, granadinos, buenas noches. Guadix, Granada 106.5. Alcitanos, guadijeños, buenas noches. Huelma, Jaén 100.3. Huelmenses, huelmeños, Sierra Mágina. Jaén capital, tierra de olivos, aceituneros altivos. Aove. Jienenses, jaenenses, urcitanos, buenas noches. Peñaranda de Bracamonte 99.6, frecuencia modulada. Peñarandinos, Intordesillas, Valladolid 107.7. A través de Cadena Luna y también a través de la página web cadenaluna.es y de corazón a corazón radio.com. De corazón a corazón radio.com. Free FM Classic 100.9 Madrid. ¿Qué tal, madrileños? ¿Cómo estamos? Radio Romántica 102.6 en la ciudad de Huelva y para el mundo. Antena Huelva Radio 97.3, frecuencia modulada. Onubenses, muy buenas noches. Cadena de emisoras de Radio Clavel, Córdoba 99.4. Granada, Granada 100.1. Motril, Cosa Tropical 104.8. Almuñécar, La Herradura, Valle Tropical 91.1. Vélez de Benaudalla, Granada 106.5. Cartagena 90.1. Oviedo, Cuenca, interior 92.0. Y también en Murcia. Claro que sí. Radioclavel.es, la página web. Nova Onda, Radio Yunquera en Guadalajara 99.3. Yunqueranos, yunqueranas, guadalajareños, Melancolía FM en el Levante. Xúquer Radio en el Levante, levantinos, ¿qué tal? ¿Cómo estamos? Románticas FM en Cullera, cullerenses, Radio Llobarreus 107.5. Tarraconenses, reusenses, Barcelona, Tarragona, Reus, Cambrils, Pineda, Salou, Valencia, Amun Valencia. Radio Locura con K en Valladolid, Vallis, Soletanos, Pucelanos, Pincianos. Free FM Classics en México y Venezuela, Roca FM México y Venezuela. Mexicanos, venezolanos, muy buenas noches. Argentinos, colombianos, venezolanos, decía también en Ecuador, en Chile, en fin, en Italia, en Francia, también en Alemania. Bueno, es que este programa quiere un ángel y ese ángel eres tú, ¿eh? Hoy hablaremos de las canciones de tu vida, ¿eh? Pero claro, para eso tienes que llamarme a la radio, decirme, por ejemplo, mi canción es esta y no me explican ni me dicen nada. No sé el por qué es tu canción, no lo sé. Quiero que me lo cuentes y me lo digas. 671-20-6220. 671-20-6220. Yo te llevo en mis alas a la cima de ese gran amor. Buenas noches, canallas. Buenas noches, mis angelitos y mis angelitas. Bienvenidos a este rincón en el que el mundo exterior finalmente se desvanece, las luces se atenúan y la música comienza a acariciar lo más profundo de nuestra piel. Llegas a casa o estás en casa o quizá, quién sabe, trabajando o conduciendo. Te acomodas bien en la penumbra y dejas que la calidez de esta noche te envuelva por completo, porque durante las próximas horas, 3 horas, este espacio de intimidad es única y exclusivamente tuyo. Esta noche nos dejamos llevar por la fuerza de la nostalgia para desenterrar juntos los secretos que habitan en la banda sonora de tus recuerdos más ardientes y sinceros. Eso quiero que seas sincero, sincera, que me escribas y me lo digas, que me llames, que me encanta escuchar tu voz. El por qué es tu canción de tu vida me lo cuentas y me lo explicas, ¿vale? Esas melodías, esos acordes que guardas en el alma como un suspiro robado, notas que con solo sonar en la distancia te hacen erizar la piel, resucitan viejos deseos y te trasladan de inmediato a una mirada inolvidable, a un roce a medianoche o a ese instante eterno donde el tiempo pareció detenerse para siempre. Queremos, quiero ser ese refugio secreto donde tus emociones más guardadas encuentren cobijo y tus recuerdos vuelvan a arder con la misma intensidad. Cierra los ojos. Cierra los ojos y déjate llevar por el eco del pasado mientras te pregunto, ¿cuál es la canción de tu vida y a quién le pertenece todavía tu corazón cuando la escuchas? Sírvete una copa, un café o una infusión, respira hondo y siente la magia de la noche colándose por cada rincón de tu cuerpo. Y si lo ves oportuno y lo deseas, me gustará que me llames hoy. Hazme saber a través de una llamada en directo o a través de un WhatsApp o Telegram, 671-20-6220, 671-20-6220. Te invito a acompañarme a través de la magia nocturna de la radio. Si tú te atreves, yo estoy encantado de decirte, venga, vamos, vamos con todo, canallas, vamos, que aquí están las noches de Ángel, tus noches, las que tú quieres y deseas. Y es que, sinceramente, me encanta cuando tú me acaricias. María, se llama, pero le dicen Mari, Mari Trini, María Trinidad.
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0: la murcianica, cantando para todos ustedes.

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pues cuántas y cuántas canciones tenemos. Tenemos nosotros en nuestra vida, ¿verdad? Cuántas y cuántas canciones. Canciones que forman parte de nuestra vida y que forman parte de nuestra historia. Hay temas musicales que no se escuchan con los oídos, sino directamente con el alma y la memoria. La canción de tu vida es esa sintonía capaz de detener el tiempo, rescatar un recuerdo olvidado y devolverte la emoción exacta de un instante mágico. Funciona como un refugio cálido en las noches largas y como el eco inolvidable de lo que fuiste, eres y serás. Es el hilo invisible que conecta tus sentimientos más profundos con la banda sonora de tu propia historia. Por eso volver a escucharla es siempre como regresar al único lugar donde el corazón se siente verdaderamente en casa. ¿Serás capaz de llamarme y decirme cuál es tu canción? Pues estoy esperando. 671-20-6220. Dejamos el teléfono en libertad. Desde Asturias. A ver cómo lo leo esto. No digo nombre, porque hay cosas que no las entiendo. Y prefiero preservar la intimidad. Hola Ángel, la noche hablaste de lo importante que era estar sereno para transmitir esa paz que tú quieres darnos. Hay tres canciones que marcaron mi vida: Por debajo de la mesa, de José Luis, de José José, Señora Bonita del Puma y La Gloria eres tú. Alguien me las cantó al otro lado del Atlántico. ¿Podemos saber quién es? Por la que tú prefieras, con la condición de que tú la tararés un poquito, así os tendré a los dos. Uy, pues lamento mucho no poder tararear esa canción, que no la tengo mucho a mano. Me gusta cuando callas, Ángel, porque estás como ausente. Por favor, sigue. Tu voz es tan bonita como la de él, y lo sabes, canalla, lo sabes. Tu adicta esta noche, gracias y feliz programa. Gracias de corazón. Mis ojos no estarán así, estarán cerrados. Tú mandas. Es un secreto. No se lo cuentes a nadie. No se lo cuento a nadie. No se lo cuento a nadie. ¿Tú me lo puedes contar a mí? 671-20-6220. Para ti, la canción de tu vida. Señora bonita.

Pues aquí estamos, contigo y a tu lado, una noche más, compartiendo secretos, compartiendo música, compartiendo sentimientos. Recibo 4 fotografías. A ver, 1, 2, 3 fotos. Ángel, tu noche, amigo, transmite paz, silencio absoluto en casa y una atmósfera muy acogedora. Buena noche desde Córdoba. Esta foto es de tu tierra, la huerta de España. Sus productos de vuestra huerta. Buena noche. Todas las noches te escuchamos. Preferimos la radio a la televisión, Ángel. La foto del grupo son amigos murcianos que vinieron a conocer Córdoba, entre ellos Juli, Clotilde y Rafael, entre ellos. Un saludo desde tu noche. Disfrutamos mucho tu programa, Ángel. Pues muchas gracias, amigo. Gracias de corazón. También gracias a Juli, Clotilde y Rafael. Él es nuestro amigo Leo desde Córdoba. Gracias de todo corazón, amigo. Un abrazo. Y gracias a esas personas, porque también nos escuchan. Esto se va apagando, se va encendiendo rápido. Hace como si fuera, digamos, destellos, ¿verdad? Y la verdad es que estamos un poco en hilo. Estamos un poco andando sobre el alambre, porque no es cómodo trabajar así. Es que hay una gran cantidad de agua que está cayendo, que es demasiado. No sé si ustedes escuchan, porque son truenos muy fuertes, relámpagos que iluminan todo el estudio. Y la verdad es que trabajar así es un poco incómodo por el hecho de lo que les estoy diciendo, ¿verdad? De que, en fin, trabajas un poco incómodamente. Porque en cualquier momento, pues esto se puede ir. Y entonces ya. Aquella canción, hay canciones que no se escuchan, se recuerdan. Aquella sonaba mientras tú estabas a mi lado. Era una tarde cualquiera de esas que aparecen. No tener importancia. Sin embargo, algo de aquel momento quedó guardado para siempre. Tu mirada, tu sonrisa y aquella manera de acercarte a mí. Nunca imaginamos que algún día aquel instante sería nostalgia. Hoy vuelve a sonar y mi memoria abre aquella puerta. Y la abre por unos segundos porque vuelvo a sentir tu presencia junto a la mía. El tiempo ha cambiado muchas cosas desde entonces, pero aquella canción todavía sabe exactamente dónde encontrarte. ¿Será que soy el último romántico? ¿Será? Pues no lo sé. Nicola Di Bari. Hola, buenas noches, Ángel. Te escribo desde Almería. La canción del último romántico de Nicola Di Bari me trae muy bonitos recuerdos a mí y a mi marido. Porque una noche romántica y bonita, sonaba esta canción y él me dijo, ¿bailas? Yo le dije, claro que sí. Yo me fijé en él y la verdad es que me gustaba mucho. Él me miraba. Yo también le miraba a él y al final se decidió. Y aquí estamos juntos. Pienso que él era el último romántico. O quizá lo seas tú, Ángel, porque canciones como estas no aparecen por ningún lado. Te agradecería que la pusieras si eres tan amable. ¿Cómo no, amiga? Obvia mi nombre, me dice. No te preocupes. Que aquí somos personas que preservamos la intimidad, ¿de acuerdo? Nicola Di Bari, el último romántico. Se nos va para Almería.

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vamos a mandar saludos para Juli. ¿Qué tal, Juli? ¿Cómo estás? Bueno, ya te he leído, ya sé lo que me estás diciendo. Deseo toda la fuerza del mundo, todo el cariño del mundo y hacia adelante, porque hay que tirar con toda la fuerza del mundo, la que tienes y no. O tienes mucha y te das cuenta que tienes cuando llegan estos momentos. Te mando un abrazo grande de corazón a corazón. Juli, gracias. Galindo. Besos también para nuestra amiga Isabel. Isabel Poyato. Gracias, amiga, por tu compañía. Gracias por compartir conmigo estos momentos bonitos, estos momentos de radio. Gracias de todo corazón.

Estamos desde las 22 y hasta la 1 de la madrugada. Estamos en tu compañía. Estamos porque tú quieres que estemos. Te apetece que te acompañemos, ¿verdad? Claro que sí. Rosa María Carrillo nos dice: buenas noches, Ángel, feliz programa. La canción de mi vida es Tamara, ayúdame, Dios mío. Pues gracias, Rosa María Carrillo. Extremadura, buenas noches. Saludos cordiales y entrañables. Lo quise con una fuerza que todavía me duele reconocer. Le entregué mis noches, mis sueños y hasta mis silencios. Ahora intento seguir adelante, pero todo me recuerda a él. Su nombre aparece en mis pensamientos cuando menos lo espero. Hay recuerdos que se niegan a marcharse aunque el corazón se lo pida. He intentado borrar sus huellas, pero siguen dentro de mí. Quisiera despertar una mañana y sentir que ya no me duele. Quisiera aprender a vivir sin esperar sus pasos, su voz, su regreso. Dios sabe cuántas lágrimas he escondido detrás de una sonrisa. Solo quiero recuperar la paz que perdí cuando él se fue. Si ya no está escrito, que vuelva a mi vida. Dame fuerzas para soltarlo. Ayúdame. Solo tú puedes ayudarme. Dios mío, ayúdame, Dios mío. Ayúdame a olvidarlo, Tamara.

Bueno, pues repito lo que decía ayer noche. Si tú me llamas, es para salir en antena. Porque si no, no te puedo coger el teléfono y hablar contigo detrás. Tenéis que entenderlo.

0: Si te apetece llamar, si te apetece contármelo, hazlo, pero en directo, ¿vale? 671 20 62 20. Buenas noches, Ángel. Buenas noches, Puente Génave. Gracias de corazón. Buenas noches, Ángel. Aquí en Barcelona estamos en alerta y está cayendo una tromba de agua respecto a la canción de mi vida. Es la que lleva ese mismo título, Mafi. Ya sabes, pues fue en día de lluvia, muy jóvenes, y fue él. Y lo recuerdo muy bien. Estábamos en un cumpleaños. Tocaban esa canción y me dio un primer beso. Yo lo recibí un poco asustado. Eran otros tiempos, pero fue el comienzo de un gran amor hasta que duró. ¿Y sabes cuando escucho esa canción? No puedo más que acabar llorando de emoción. Jamás te olvidaré. Gracias, Ángel. Gracias a ti por estar conmigo y estar a mi lado. Sabes que hay canciones, ¿verdad? Que son canciones de toda la vida. Y son canciones que no son en español, que son en inglés o en italiano. Pero eso no se puede evitar, porque la vida, pues, ha marcado caminos, y ha marcado caminos con canciones. Canciones muy bonitas, que no se pueden olvidar y que forman parte de nuestra vida. Cada segundo, cada minuto, cada historia, ¿verdad? Empieza así. Empieza con una canción, con una melodía. Quizás el primer beso que te dio y estaba sonando. Ibas en el coche y estaba sonando una canción bonita, ¿verdad? Hola, buenas noches.
1: Hola, buenas noches.
0: ¿Qué tal? ¿Cómo estamos? ¿Con quién hablamos?
1: Pues con Angelina, una oyente tuya. ¿Qué tal? La noche de Ángel.
0: ¿Qué tal, Angelina? ¿Cómo estás?
1: Pues bien, porque he escuchado. Digo, pues voy a llamar, porque hace mucho que no te llamo.
0: Sí, claro. ¿Tú tienes alguna canción que te recuerde algo bonito de tu vida?
1: Sí, me gusta mucho la canción esa que dice, El Mundo. Esa es mi favorita. Ah. Es que me hago de pronto.
0: El Mundo.
1: El Mundo.
0: Que no ha parado ni un momento, ¿verdad?
1: Esa.
0: Bonito, ¿eh?
1: Esa es mi favorita, de siempre.
0: ¿De toda la vida, de toda la vida, de siempre, de toda la vida?
1: Sí, bueno, casi sí. Casi sí, esa. De pronto me acuerdo de esa canción.
0: ¿Pero que... por qué dices casi sí? ¿Por qué?
1: Porque... porque ¿por qué? Esa canción, porque... yo qué sé... porque todas las canciones en la vida,
0: sí.
1: ¿Cómo se explica eso? Que forman parte de alguna historia tuya que has tenido en la vida.
0: ¿Tú has tenido alguna historia con esa canción?
1: Sí, pues yo qué sé, pues como cuando te enamoras, aunque te enamores y no llegue a nada, pero esa canción como que es que me recuerda a un bonito amor.
0: ¿Que no está en tu vida hoy?
1: No está... no está nunca. Yo que sé, así como cuando tú te enamoras de estas veces tontamente, sí, como dices tú, sí, pero que no...
0: De una forma tonta, de aquella forma que dices tú, ¿cómo yo me he enamorado de esta manera, no? ¿Cómo puede ser? Sí, sí. Que han llamado a mi puerta y yo no pensaba que podría abrirla, la he abierto así, a ver si era el cartero y de pronto se... ¿eh?
1: Entonces, cuando escuchaba esa canción, yo que sé, me emocionaba, es que soy muy emotiva, ¿no? Y a mí la música es que a mí me abre el corazón. ¿Qué quieres que te diga? Es un lenguaje universal.
0: Pues sí.
1: Aunque sea una canción en otro idioma, pero yo qué sé, el único idioma que entiendo en inglés, la música.
0: ¿La entiendes?
1: Yo creo que la entiendo. Luego a lo mejor no la entiendo, pero mi corazón la entiende.
0: Bueno, pero tú la escuchas y aunque no sepas lo que dice... es una canción, sí, que te conmueve, que te llena, que dices, tu madre mía, qué melodía, ¿no? Qué bonito, ¿no?
1: Sí.
0: Es eso,
1: sí,
0: ¿no? Sí, bueno, pues oye, Angelina, yo te agradezco tu llamada, porque eso es lo que hay que hacer, llamar a la radio y hablar conmigo, que yo no me

0: como nadie. Pero,
1: claro, pero que no, ¿qué te vas a comer?
0: Ya, si pero, un... pues, si no, pues, para no comer ni he cenado esta noche, imagínate.
1: Oye, no me como nada. ¿Sabes qué, Ángel?
0: ¿Qué?
1: ¿Sabes qué he cenado yo? No te lo vas a creer.
0: Dímelo tú.
1: Mira, es que tenía ahí un bizcocho súper gordito.
0: Sí.
1: Y como digo, es que estoy a régimen porque me ha engordado la cintura.
0: Ah.
1: Digo, no pienso
0: pero no
1: comer
0: porque, dulce. No porque estés embarazada, no, ¿no?
1: Madre mía, si yo no... Digo tengo yo. Ya la menopausia.
0: Ah, tiene la menopausia. Vale. Tiene la menopausia, entonces no. Pero, ¿y qué? ¿Y al final te lo has comido el bizcocho, no?
1: Mira, yo ahí tenía el bizcocho dándole vuelta. Digo, yo no me puedo ya contener. Y me comí un trozaco con un vaso de leche caliente. Eso te
0: da. Leche natural, o sea, quiero decir natural. ¿Descafeinada sí. o con cafeína?
1: Nada, no le he echado nada. Es que,
0: entera, a mí me leche gusta entera, mucho. Leche entera, ¿no? Leche entera.
1: A mí me gusta mucho la leche.
0: Claro, es que pasa una cosa, ¿sabes? A veces, cuando... Y lo he comprobado eso yo, ¿no? Vas a comer con personas, ¿verdad? Se han comido bien, se han hinchado a comer. Y luego a la hora de tomar el café, sí, ponme un café pero con sacarina. Porque el azúcar, azúcar engorda. Claro, si sí, se ha comido un elefante y luego resulta que no quiere engordar.
1: El café con sacarina, eso lo he visto yo, ¿eh?
0: Claro,
1: eso lo he visto
0: claro,
1: yo.
0: Claro.
1: Digo, mira. Claro, yo ya como me había comido el bizcocho que tiene azúcar, digo, pues ya la leche sola.
0: Claro, pero entera, ¿no? Entera, la leche entera.
1: Entera, de cova.
0: No aquello que dices tú, semidesnatada, desnatada.
1: No.
0: Porque eso es agua. ¿Eh?
1: Escúchame.
0: Dígame usted.
1: Te voy a decir una cosa. Pero, yo siempre he tomado leche entera.
0: Sí.
1: De toda la vida. Porque tú, si te compras leche desnatada, que sepas que, por ejemplo, la media de un vaso, así como echan un dedo de leche y la demás agua.
0: Claro. Por eso digo. Y además, para un vasito de leche que te vas a tomar, por lo menos que sea entera.
1: Claro,
0: ¿no?
1: Encima yo me la voy a tomar desnatada.
0: Claro.
1: Yo me desmayo.
0: Pues nada, Angelina, te mando un besazo grande. Ahora pondremos El Mundo, que sí. Es tu canción, ¿de acuerdo?
1: Ay, sí, me va a poner esa entonces.
0: Claro que sí. Venga, un beso grande, feliz noche.
1: Igualmente, cuídate mucho. Besitos para todos.
0: Adiós.

se nos va para Barcelona. Mavi, Alain Barrier. 671-20-62-20.

Buenas noches, Ángel, soy Ernesto de Valladolid. La canción es Cuidarte el alma de Chayanne. Por tanto cariño que le he profesado a mi señora, la estuve cuidando hasta el último momento. Se fue de mi vida y yo la sigo cuidando. Esa será siempre la canción de mi vida, Cuidarte el alma. Le mando un beso, como tú dices, al cielo, para mi esposa. Siempre le cuidaré el alma. Amigo, ¿qué decirte? Darte toda la fuerza del mundo, todo el cariño del mundo. Sabemos que ella está desde arriba escuchándote. Quisiera poder abrazarte cada vez que la vida te pese, estar ahí cuando tus fuerzas fallen y necesites descansar. Recordarte que no tienes que ser fuerte todos los días, que también está permitido llorar, detenerse y volver a empezar. Me gustaría conocer tus silencios y entender lo que callas, ser ese refugio donde puedas sentirte querido sin pedir nada a cambio. Porque hay heridas que no necesitan consejo, solamente compañía. Y hay corazones que solo necesitan saber que alguien permanece. Si alguna vez te sientes perdido, recuerda que aquí tienes mi mano. No quiero cambiar tu historia, amigo mío, solamente caminar contigo un trecho, un camino. Pero regalarte ternura allá donde la vida dejó cicatrices y quedarme cerca, simplemente para cuidarte el alma. Ernesto, un abrazo y un beso al cielo. Llegaremos a las 23 horas. Estamos contigo hasta la 1 de la madrugada.

teléfono sigue en libertad. 671-206-220. 671-206-220. ¿Cuál es la canción de tu vida? ¿A quién te recuerda? ¿Quién se merece esa canción? ¿Sigue contigo? ¿Está a tu lado? ¿O fue un amor pasajero? Si quieres, si te apetece, me lo puedes contar a través de una llamada telefónica. Si lo deseas, no decimos ni nombre siquiera, para que no te sientas cohibido, cohibido. Buenas tardes, Ángel. Hay muchas canciones que son las canciones de mi vida, que me encantan. Ahí te pongo unas pocas. Cristian Castro, Ángel, Janet, corazón de poeta, Gloria Trevi, vestida de azúcar, José Luis Perales, te quiero, F.R. David, words, palabras, Enrique Iglesias, nunca te olvidaré, Roxy Music, more something, Los Rancheros, mujer, Laid Back, Sunshine, reggae, Bob Marley, You Be Love, Manuel Carrasco, menos mal. Y así te podría poner muchas, muchas, muchísimas más. Muchas gracias, ahí estaré a tu lado, como siempre. Besos. Gracias, Córdoba. Un placer inmenso que estés conmigo y estés a mi lado siempre. Siempre y por siempre. Pues escogemos. Escogemos alguna de ellas. Pero antes de decirte que llegaste a mi vida con esa dulzura que no se puede fingir. Tenías una sonrisa capaz de cambiarme el día entero. Había algo en tu manera de mirarme que me desarmaba por completo. Contigo descubrí que la ternura también puede ser una forma de amar. Me gusta escucharte incluso cuando no dices absolutamente nada, porque hasta tus silencios tenían una música que quería aprenderme. Eres ese pequeño milagro que apareció sin que yo lo estuviera buscando. Y desde entonces cada recuerdo tuyo tiene sabor a felicidad. Si alguna vez me preguntas qué fue lo que me enamoró de ti, te diré que fue todo aquello que te hacía diferente. Aquella mujer que llegó a mi corazón dulce y luminosa, mi hermosa mujer. ¿Cómo iba vestida mi hermosa mujer? Iba vestida de azúcar. Gloria Trevi.

0: Pues seguimos con el 671-20-6220. Damos las buenas noches. ¿A quién? Buenas noches.
1: Hola, buenas noches, Ángel.
0: Hola, ¿con quién hablamos?
1: Mira, soy Mari Carmen, llamo desde Salamanca.
0: Desde Salamanca, es la primera vez que tú me llamas, ¿no, Mari Carmen?
1: A ti es la primera vez y es la primera noche que te escucho.
0: Ajá. ¿Y qué tal?
1: Porque oigo los programas vuestros de la mañana y te he oído anunciar y me lleva una gran sorpresa de este programa.
0: ¿Por qué?
1: Porque, bueno, me he identificado mucho con estos mensajes que te ponen de los que se han marchado para arriba. Yo, el mío se marchó hace 3 meses.
0: 3 meses.
1: Y estoy viviendo en el duelo. Y la verdad es que vuestra emisora me hace mucho bien porque me saca un poco de mi mundo. Y entonces, bueno, mi historia de amor fue muy bonita. Nos conocimos a los 16 años y hemos vivido juntos pues 60. 60 muy unidos siempre y nos ha gustado siempre mucho la música. Y sí quería que me pusieras y pudiera ser la de amor de José Luis Perales, que nos gustaba muchísimo a los dos.
0: ¿Amor?
1: El amor, sí, de José Luis Perales.
0: Ah, el amor.
1: El amor, sí.
0: ¿Cómo se llama? ¿Cómo se llama él?
1: Mi marido.
0: Sí.
1: Se llamaba Paco.
0: Bueno, se llamaba, no, se llama, ¿no?
1: Bueno, está en el cielo ya.
0: Pero se sigue llamando, sí, Paco, ¿no?
1: Sí, para mí sí. Para mí todavía no.
0: Porque él no se
1: no
0: ha ido.
1: Le deja más.
0: Él está contigo.
1: No. Sí.
0: Él está contigo.
1: Eso me dicen, que lo tengo conmigo, pero no lo siento, Ángel, es muy difícil.
0: ¿No lo sientes? ¿Por qué? ¿Por qué? ¿Por qué no lo sientes? A ver, dime por qué.
1: Lo siento dentro de mí, pero no lo veo, no lo escucho, no. Es que el duelo es muy difícil.
0: ¿Tú crees en Dios?
1: Mucho, mucho, mucho.
0: ¿Tú has visto a Dios?
1: En algunas ocasiones, sí.
0: ¿Lo has visto?
1: Lo he visto en mis rezos. Y sí que hablo mucho con él.
0: Pero tú no le has visto la cara, sin embargo, tú sabes que está contigo y sabes que existe, ¿verdad?
1: Exactamente. Sí.
0: Pues
1: sí.
0: Igual te digo yo, sí. Sobre tu marido.
1: Ya. Sí.
0: ¿Eh?
1: Además, era un amor puro, muy, muy grande de toda la vida. Y hemos sido un matrimonio muy, muy feliz con 5 hijos, 10 nietos. Y estábamos en lo mejor de nuestra vida ahora. Y bueno, se fue para allá, pero vamos. Es que estoy en lo peor ahora, Ángeles. Son 3 meses, lo tengo muy reciente. Y soy muy valiente. No te creas que me acobardo mucho, pero claro, hay momentos muy, muy difíciles.
0: Yeah.
1: Muy difíciles que quiero tener aquí conmigo y no lo veo.
0: ¿Tienes 5 hijos? ¿Tienes 10 nietos? Él se llama Paco,
1: sí.
0: ¿Verdad? ¿Me has dicho?
1: Sí.
0: Y,
1: tengo 5 hijos.
0: Claro. Y yo digo que el mejor lugar para irse, si es que uno se tiene que ir, que uno no se va porque uno quiere, se va porque lo llaman.
1: Ya.
0: Y cuando te llaman, no puedes decir que no. Pero claro, quien lo llamó precisamente es el director general de todo esto.
1: El que manda
0: en todo esto. ¿Cómo le vas a decir tú que no? Pero
1: ya.
0: Es que él no se lo ha llevado a un sitio malo, se lo ha llevado al mejor lugar que hay en todo el universo, que es la gloria.
1: Es lo que pienso, que estará mejor, y le pido que me ayude a llevar esta carga.
0: ¿Tú crees que no te ayuda, Mari Carmen?
1: Ah, sí, porque ya te digo que tengo momentos, me dicen mis hijos que me quede con los recuerdos buenos, que no piense en la enfermedad que tuvo, pero hay momentos que me caigo, pero soy fuerte y enseguida me levanto y le pido ayuda a él. Y yo creo que sí que me ayuda.
0: Claro que sí. Yo te voy a poner la canción de El amor de José Luis Perales, pero también quiero dedicarte unas palabras. Te voy a dedicar unas palabras.
1: Muchísimas gracias, Ángel.
0: Espero y deseo, Mari Carmen, que me sigas escuchando y que disfrutes del programa y que el programa te haga compañía, que es lo que pretendemos siempre aquí en la radio. haceros compañía para que no estéis solos ni solas, ¿eh?
1: La verdad que sí, que esta emisora vuestra me está haciendo mucho bien, sí. Pues... He tardado en cogerla, pero... Y es que el programa tuyo, como has estado de vacaciones también, que te anunciaban y eso, pues no. Pero esta noche, mira, te puse y digo, bueno, pues voy a llamar.
0: Claro que
1: a ver
0: sí.
1: Si tengo suerte.
0: Es que yo... A ver, llamadas tengo un montón, pero las personas a veces quieren hablar conmigo detrás de micrófono, o sea, quiero decir, no en antena. Pero claro, yo estoy haciendo un programa de radio y quiero que si... tocamos un tema, que eso se hable en la radio, y como tú has hecho, que has llamado amablemente, gustosamente, cosa que te agradezco enormemente y en el corazón, ¿verdad? Sí. Y que, bueno, pues que tu situación también puede ayudar a muchas personas que quizá están en el mismo lugar que tú. Y hay que darles la fuerza suficiente como para decir, ahí estamos y estamos contigo.
1: Sí.
0: Yo te mando un abrazo muy grande.
1: Muy grande. Muchas gracias, Ángel. Yo les diría a estas personas que están como yo que no... Que hay momentos muy malos, pero que también tenemos momentos en el día que somos también felices recordándolo. Pero claro, es difícil, Ángel, es difícil porque son muchos años, muchas vivencias, muchas cosas y claro, cuesta arrancar todo eso de uno. Pero bueno, con la ayuda de Dios y todos vosotros seguiremos adelante.
0: Un besazo muy grande de corazón.
1: Muy grande para vosotros.
0: Gracias,
1: Ángel.
0: Un beso grande. Hasta luego.
1: Adiós.
0: Cómo nos gusta recibir llamadas y conocer personas que están ahí escuchando la radio, que nunca dicen nada, pero que están ahí. Y hay tantas personas que me escriben y no quieren que diga su nombre ni su lugar de procedencia. Somos muchos los corazones enamorados que compartimos estos momentos de radio. Son noches tremendamente especiales. Son noches en las que, bueno, igual suena la canción de nuestro primer amor. Éramos jóvenes y pensábamos que el amor no conocía despedidas. Habíamos elegido una canción que sentíamos solamente nuestra. La escuchábamos juntos mientras hablábamos de todo lo que soñábamos. Nos parecía imposible que alguien, pues que un día nuestras vidas tomaran caminos diferentes. Pero llegaron decisiones, kilómetros y palabras que nunca supimos decir. El amor terminó convirtiéndose en una fotografía dentro del corazón. Muchos años después volví a escuchar aquella melodía, aquella canción, y regresó aquella visión inocente de nosotros mismos. No sentí tristeza, sino gratitud por haberlo vivido, porque hay amores que terminan, pero jamás dejan de formar parte de nosotros. El mundo. Sergio Dalma. Angelines, Angelina, buenas noches, gracias por tu llamada.

Señora mía, perdone si he venido, mas no sé lo que me pasa. 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Señora, señora mía, si usted no me aceptara dormir, yo ya no podría. Yo sé que no es momento, pero usted debe saber. Mi vida, supiera cuántas veces la he tenido y en mis sueños la veía aquí a mi lado. De noche yo miraba a través de la ventana. Imaginaba todo, mas no me pregunté nada. Se ruboriza si solo he venido a decirle dos palabras. Si es mucho, no merezco desconfianza. Si usted me diera al menos una esperanza. 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Mas antes que me vaya, yo le debo hacer saber. Señora mía, si supiera cuántas veces la he soñado. En mis sueños la veía aquí a mi lado. De noche yo miraba a través de su ventana. Imaginaba todo, pero no me pregunte nada. Señora mía, si usted supiera cuántas veces la he tenido y en mis sueños la veía aquí a mi lado. De noche yo miraba a través de su ventana. Imaginaba todo, pero no me pregunté. No me pregunte nada. Buenas noches, Ángel. Qué bonito. Me encanta esta noche. Canciones románticas que han dejado. Canciones para toda la vida. Tú sabes, mi canción con 15 años ya era una de las bonitas para mí. Yo estaba en Francia cuando la escuché la primera vez y era otro mundo. Otras personas que conocí allí. Luego nunca voy a dejar atrás, señora mía, mi jardín prohibido y tantísimas, todas bellas, Torneró y las canciones italianas son mi debilidad. Que sea una linda noche. Tamara, ayúdame a olvidarle. También es muy sentida y cuántas personas han tenido alguna vez que pedir algo que nunca, nunca pudo ser. Es preciosa. Es preciosa. Gracias, amiga Toñi, gracias de corazón. Gracias por escribirme. Gracias por explicarme lo que me has explicado, que para mí es un placer leerlo, escucharlo. Sandro Jacob, señora.

tú me lo permites, Mari Carmen, de Salamanca. Si tú me lo permites, voy a leerte lo que desde arriba, desde el cielo, me está diciendo tu esposo Paco. Permíteme que te lo transmita. Permíteme que lea en mi corazón lo que Paco te dice desde el cielo. Mari Carmen, amor mío, han pasado 3 meses desde que Dios me llamó a su lado. Sé que desde entonces hay momentos en los que mi ausencia pesa demasiado. Pero quiero que sepas que aunque ya no puedas verme, sigo muy cerca de ti. Cuando mires al cielo, piensa que desde allí sigo cuidándote. No quiero que mis recuerdos sean solamente lágrimas, sino también sonrisas. Recuerda nuestras conversaciones, nuestros momentos y todo lo que vivimos juntos. Cada año a tu lado fue un regalo que llevaré siempre conmigo 60 años. A tu lado, nos conocimos con 15 años. Y si alguna vez, alguna noche, sientes que la soledad se acerca, háblame porque yo te escucharé. No puedo tomar tu mano como antes, pero mi amor sigue abrazándote. Quiero que sigas caminando, que vuelvas a disfrutar de las pequeñas cosas, de tus 5 hijos, de tus 10 nietos. No te culpes por sonreír, porque cada sonrisa tuya también me hace feliz a mí. Cuando el viento acaricie tu rostro, imagina que soy yo diciéndote que estoy contigo. Cuando una canción nos recuerde, déjala sonar y recuerda todo lo bonito que vivimos tú y yo. Desde aquí arriba sigo siendo tu Paco, aquel hombre que te amó con toda su alma. Protégeme en tus recuerdos, como yo te protejo desde este cielo que ahora habito. Y cuando llegue un día difícil, levanta los ojos y recuerda que nunca estarás sola, porque mi cuerpo se fue, Mari Carmen. Mi cuerpo se fue, pero mi amor por ti se quedó para siempre y eternamente. Pues ya ves, Mari Carmen, lo que me acaba de comentar, pues Paco. Ya ves que él no te olvida. Él está contigo. Está contigo y está con su amor. Porque tú eres el amor. Eres el amor de su vida. José Luis Perales, el amor. Feliz noche, Mari Carmen. Un beso al cielo para Paco desde la tierra.

sigue el teléfono Libertad, 671-2062-20. 671-2062-20. ¿A qué esperas para llamarme?

la canción que suena para Mari Carmen Salamanca y para su esposo Paco desde el cielo. Hace 3 meses que le dijo adiós, pero él sigue con ella, amparándola, cuidándola, mimándola y siendo siempre y por siempre la mujer de su vida. Así es el amor, así es el amor. Así de bonito, así de grande y así de especial. Estamos recibiendo muchos, muchos, muchos, muchos mensajes. Muchos. A través del 671-20-6220. 671-20-6220. Buenas noches, corazones. Qué paz estás dando. Estando contigo, Ángel, cada noche olvidas un poco todo lo que está pasando. Por eso tenemos a ti, Ángel, para darnos unas horas de paz. Gracias, un fuerte abrazo de Nani, Granada. Buen descanso, corazones. Gracias, Granada.

Ángel, buenas noches, de nuevo otra velada más, escuchándote y esperando a que nos regales otra vez esas cosas tan bonitas y románticas que dices. La paz que transmites es única, escucharte es un placer para los oídos. Dos canciones han marcado mi vida, My Endless Love de Lionel Richie y Feelings de Morris Albert, tanto la versión en inglés como la cantada en español. Por cierto, soy Paco de Guadix, desde donde te envío un abrazo. Mariluz, a la que ayer dediqué mi canción, es la persona que más quiero y a la que amo con toda mi alma. Que se me olvidó decirlo, no quiero acaparar tu tiempo. Si quieres lo lees o no, si no lo haces lo entenderé. El tema es que podamos complacer a todas las personas, ¿verdad? Buenas noches, Ángel, bonita velada y un programa. Mi canción es Mis manos en tu cintura de Salvatore Adamo, Encarna de Guadix. Vamos leyendo a medida que vamos entrando, ¿verdad? No quiero acostumbrarme a vivir sin tus besos, ni aprender a dormir cuando no estás a mi lado. Mi corazón todavía pronuncia tu nombre en silencio. He intentado imaginar mi vida sin ti, pero no puedo porque todo lo que sueño termina llevándome hasta tus ojos. Tú eres ese amor que no admite sustitutos ni despedidas. Prefiero luchar por nosotros antes que resignarme a perderte. No quiero otro abrazo, otra piel ni otra historia. Quiero tus manos, tus palabras, tus defectos y tus locuras. Quiero seguir escribiendo contigo las páginas que nos quedan, porque si amar significa elegir, y elegir una sola vez, yo ya te elegí a ti, y en mi corazón solo existe una verdad, es solo una, o tú, o ninguna. Ana, desde Barcelona, es la canción que dice, es la canción de su vida. Pues para ti, Ana, ahí está, Luis Miguel.

Conchi Jiménez nos dice: la canción de mi vida es Con su blanca palidez. Pues mira, Conchi, hay noches en las que la luna parece guardar un secreto. Y yo me quedo pensando en aquella mujer que nunca pude olvidar. Su recuerdo llega despacio envuelto en una dulce melancolía. Recuerdo sus ojos, su sonrisa y aquella forma de mirarme. Quizá el tiempo quiso borrar sus huellas, pero no lo consiguió. Porque hay personas que se quedan viviendo dentro del corazón. A veces cierro los ojos y todavía puedo sentir su presencia, como si aquellos días no hubieran terminado del todo. Y mientras la noche se queda en silencio, vuelvo a buscarla. La imagino caminando hacia mi persona, distante e inolvidable. Y mi memoria vuelve a dibujar su figura bajo la luz de la luna. Todavía me pregunto si alguna vez ella piensa en mí, si en alguna noche de soledad también recuerda nuestros momentos. Quizá nuestros caminos se separaron, pero el sentimiento quedó y allí permanece su recuerdo. Allí permanece su recuerdo. Allí está su recuerdo. Y queda ese recuerdo con su blanca. Son Troco Harum con su blanca palidez.

encanta que te acerques a mí. Me encanta besar tus labios, rodearte con mis brazos y decirte, ay, ay, canalla, cuánto y cuánto te quiero.

Pues son 49 minutos por encima de las 23, llegando a la medianoche, la hora de las brujas. Ya sabes que a partir de la medianoche nos ponemos detrás de las cortinas, nos comemos a besos, tú y yo. Nos dejamos llevar por la pasión y pecamos, pecamos a escondidas. ¿Te apetece pecar a escondidas? Sí, a mí me encantaría. No sabes cómo y de qué forma te llevo dentro de mi corazón. Ni siquiera tú puedes llegar a imaginártelo. Desde Argentina, Norma nos dice que su canción es Permítame, permítame, señora. Pues permítame, señora, que le diga que esta canción la compuse yo, letra y música, y que para mí es un placer que David la cante por el mundo entero. Así es que permítame, señora, permítame acercarme un instante a su corazón. No vengo a pedirle nada, solamente a decirle lo que siento. Déjeme contemplar a sus ojos, esos que esconden tantas historias. Permítame descubrir la mujer que existe detrás de su sonrisa. Quizá usted no sepa cuánto puede despertar con una sola mirada. Hay algo en su manera de ser que me invita a quedarme. No sé si fue casualidad encontrarla, pero agradezco haberlo hecho. Desde que apareció usted en mi vida, mis pensamientos tienen un nombre. Y aunque el destino no prometa caminos fáciles, quiero recorrerlos. Permítame regalarle palabras cuando le falten motivos para sonreír. Permítame cuidarla con la delicadeza que merece aquello que se quiere. Si algún día usted siente lo mismo que yo, señora, déjeme quedarme cerca de usted, sin prisas y sin condiciones, porque quizá el amor no necesite más explicación que dos corazones encontrándose. Permítame, señora, quererla como jamás pensé que llegaría a querer. Ay, eso nace en mi corazón, pero sin embargo, la letra cuando yo la compuse, nada tiene que ver con eso. La suegra se enamora del yerno. El yerno le dice, permítame, señora, que deba reprimirle. Conmigo usted se equivoca y tengo que advertirle que hay otra mujer que nació en su vientre, su propia hija. La suegra quería engañar a su propia, la madre quería engañar a su propia hija. Es una historia real que yo quise cambiar el final, porque no pude permitir que la suegra se fuera con el yerno. En la vida real ocurrió de que efectivamente la suegra se llevó al yerno y dejaron atrás a esa hija que nació en sus entrañas. Pues vamos para Argentina. Norma, ahí la tienes. David Bisbal, permítame, señora.

0: Vamos ahora. Vamos arriba. David Bisbal. Arriba, David.
1: Hay otra mujer.
0: Qué bonita es.

Qué bonita, qué bonita. Una canción en la carretera. Recuerdo aquella carretera interminable y el paisaje pasando detrás del cristal. Tú ibas a mi lado y llevábamos el corazón lleno de proyectos. No sabíamos exactamente hacia dónde nos llevaba la vida, pero aquella incertidumbre también tenía algo maravilloso. Sonaba una canción que entonces apenas conocíamos. Hoy, hasta escuchar sus primeros acordes para regresar a aquel viaje. Hoy basta, solo con escuchar sus primeros acordes. Recuerdo las paradas, las conversaciones y aquellas risas inesperadas. También recuerdo tu mano buscando la mía mientras conducía. Quizá no fue el viaje más importante de mi vida, pero aquella canción consiguió convertirlo en un recuerdo eterno. Una canción en la carretera. Bueno, pues vamos a entrar en un nuevo día. Vamos a entrar ya en jueves. Mañana hablaremos de la anorexia. Espero que participes, que des tu opinión y que a la vez, si hay en tu familia o conoces a alguien, alguna amistad, o lo estás viviendo en tu propia carne, entonces podemos comentarlo mañana, ¿vale? La anorexia. Llegamos a la medianoche y regresamos rápidamente para seguir complaciendo esas canciones que son las canciones de tu vida.

ya estamos de vuelta, ya estamos contigo y ya estamos a tu lado. Vamos a complacer a nuestro amigo Paco, que nos pedía la canción de Morris Albert, Feeling.

Joaquina, catalá, nos dice: hola Ángel, mi canción favorita es Luna de Ana Gabriel, y si la cantas tú es lo más de lo más. Gracias de corazón, amiga. Gracias de verdad. Esta noche quiero hablarte de ese amor que llega sin pedir permiso, de ese sentimiento que se instala en el pecho y cambia nuestra manera de mirar la vida. Quizá nadie comprenda lo que siento cuando pienso en ti, porque hay emociones que no caben en una conversación ni en una despedida. Tú eres ese pensamiento que aparece cuando todo queda en silencio, la persona que mi corazón busca incluso cuando intento distraerme. Me gustaría detener el tiempo y quedarme contigo en un instante eterno, sin promesas imposibles, sin miedo al mañana, solamente tú y yo. Y si alguna vez dudas de lo que significas para mí, mírame a los ojos. Allí encontrarás la misma luz que tantas veces ha acompañado mis noches, quizá desde lugares diferentes, quizá desde lugares diferentes estemos contemplando el mismo cielo, y entonces entenderás que aunque nos separen los caminos, siempre habrá algo que nos una, porque cuando pienso en ti mi corazón vuelve a buscarte, vuelve a buscarte bajo la luz de la luna. Pues Ana Gabriel y Ángel, un servidor, cantándole a la luna.

Ana Gabriel y un servidor Ángel cantando para ti, Joaquina. Buenas noches, Ángel, ¿qué tal? Nos encantaría escuchar la canción El final del verano del dúo dinámico. Es nuestra canción. Pues ahí está. Muchas gracias, Ana María.

seguimos leyendo mensajes. Hay canciones que se repiten. Me refiero por los oyentes, ¿verdad? Vámonos para el monte. Gracias por tu escrito. Gracias de corazón. Hola, yo conocí a mi marido en una discoteca y me sacó a bailar. Y sonaba Melodía Desencadenada y esa ha sido siempre nuestra canción. Aunque después siguieron otras. Besitos. Muy bonito programa en el día de hoy. Felicidades, besitos. Qué bonito programa está quedando con estas canciones tan entrañables. Pues gracias de corazón. Gracias. Estamos completamente perdidos, ¿eh? Porque son tantos los mensajes. Buenas noches, feliz programa. Cuatro terremotos hemos tenido hoy que se han dejado notar, además de un 30 o 40 más suaves. Lamentamos mucho que eso suceda. Lamentamos mucho que eso suceda. Un abrazo grande para Granada, para los amigos de Granada.

Ángel, no sabría qué canción decirte, porque cada canción te lleva a un recuerdo que a lo mejor no te acordabas, y al escuchar cierta canción te lleva a ese momento y lo vuelves a vivir. Pero a mi marido y a mí nos gusta, nos ha gustado siempre la de Si tú eres mi hombre y yo tu mujer, de Jennifer Rush. Aunque la del Divo, hasta el final me encanta. Aunque la del Divo hasta mi final me encanta, repite. De hecho, te dije anoche que en mis bodas de plata así apareció yo con el brazo de mi hijo. Yo soy súper fan de David Bisbal y esta es una de mis preferidas. Pues gracias para el monte, también para Écija, este bonito tema de Jennifer Rush, Si tú eres mi hombre y yo tu mujer. Pero habrá que decir algo antes, ¿no? Digo yo, digo algo antes, me callo, la pongo y no digo nada. Digo unas palabritas, ¿vale? Si tú eres mi mujer, déjame ser ese hombre que te haga temblar con una mirada. Quiero acercarme a ti despacio hasta sentir que entre los dos ya no existe distancia. Quiero perderme en tu cuello, en tu perfume, en ese pequeño rincón donde empieza tu deseo. Que mis manos aprendan el lenguaje secreto de tu piel y mis labios sepan dónde nace tu sonrisa. Quiero abrazarte con esa fuerza que no necesita palabras para decirte cuánto te deseo. Sentir tu cuerpo junto al mío y descubrir que la pasión también puede ser una forma de quererse. Quiero mirarte a los ojos mientras mi corazón se desordena por completo contigo. Que cada beso tenga la intensidad de todo lo que alguna vez soñé vivir a tu lado. Quiero que cuando estés conmigo te olvides del tiempo, de las dudas y de todo lo que no sea nosotros. Porque no quiero ser solamente el hombre que te ama, quiero ser el hombre que te hace sentir mujer. Tú eres mi deseo, mi ternura, mi locura y ese fuego que no quiero apagar jamás, nunca. Y si tú eres mi mujer, yo quiero ser tu hombre hasta que la última estrella deje de mirarnos. Hasta que la última estrella deje de iluminarnos. Te quiero más que a mi propia vida. ¿Y sabes por qué? Porque yo soy tu hombre y tú eres

ahora nos vamos para Gandía y también para la ciudad de Mataró, en Barcelona, Araceli, que dice que su canción es melodía desencadenada, al igual que nuestra amiga de Gandía. Conchín, pues gracias. Gracias por escribirme y por estar a mi lado. Gracias de verdad.

Hay canciones que no se escuchan, se sienten dentro del alma. Y esta noche una melodía me lleva directamente hasta ti. Me devuelve aquellos besos que el tiempo jamás consiguió borrar. Tu recuerdo aparece despacio como una caricia que todavía conoce mi piel. Porque hay amores que se marchan de nuestras manos, pero nunca de nuestro corazón. Amores que siguen viviendo en una mirada, en un perfume, en una fotografía. Y cuando suena aquella melodía, vuelvo a ser el hombre que te amaba sin miedo. Vuelvo a buscarte en la oscuridad como quien busca una estrella perdida. Quizá tú también recuerdes aquella historia que dejamos a medias tú y yo. Quizá en algún rincón de tu corazón todavía exista un lugar para mí. Porque algunas melodías tienen el poder de despertar lo que creíamos dormido. Y la nuestra todavía suena dentro de mí como una promesa que nunca terminó. Y es que poco a poco, sin prisa, despacio, vamos desencadenando melodías. Ellos son los Ritius Brothers y esto es Enchain Melody. 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

ahora sí, ahora sí. Vamos, arriba, rompiendo los corazones. Qué bonito, las noches de Ángel.

pues muchos escritos tenemos por ahí todavía, que va a ser imposible poder complacer. Va a ser imposible porque tenemos muchos mensajes que nos llegan a través del 671-20-6220. 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Hola, buenas noches, mi ángel. Sobre el tema de hoy, me gustan muchas y cada una de ellas te lleva un recuerdo, pero hay una que me gusta mucho y es la de Alejandro Fernández, Si tú supieras. Un

tú supieras todo lo que despiertas en mí cuando pronuncio tu nombre. Si pudieras entrar un instante en mi corazón, entenderías por qué te quiero así. Sabrías que hay noches en las que tu recuerdo se queda conmigo hasta que amanece. Que pienso en tus ojos, en tu sonrisa y en esa manera tuya de hacerme sentir vivo. Si tú supieras cuántas veces he querido decirte lo que siento y me han faltado las palabras. Porque lo mío contigo no cabe en un simple te quiero. Es necesidad de tenerte cerca, de abrazarte, de sentir que también soy hogar para ti. Es mirarte y descubrir que todavía puedo enamorarme un poco más. Si tú supieras cuánto deseo compartir contigo mis días, mis noches y mis sueños, quizá comprenderías que no busco un amor perfecto, solamente un amor verdadero. Y si alguna vez dudas de lo que significas para mí, entonces te diré que por ahí, por mi alma, encontrarás todo aquello que jamás supe decirte. Si tú supieras, ay, si tú lo supieras cuánto y cuánto te amo. Alejandro Fernández.

desde Brasil. Hola Ángel, feliz noche. Como siempre estoy escuchando las noches de Ángel. Saludos. Gracias de todo corazón. Buenas noches, mi hombre. Que pases feliz noche. Hasta mañana, si Dios quiere. Hasta mañana. Que descanses.

manos en tu cintura y el mundo parece detenerse alrededor de nosotros. Te acerco lentamente buscando en tus ojos la respuesta que ya conozco. Siento tu cuerpo junto al mío y mi corazón se acelera al tenerte tan cerca. Quiero quedarme en ese instante donde un abrazo dice mucho más que mil palabras. Mis dedos recorren suavemente tu cintura como quien acaricia algo que teme perder. Tú me miras y en esa mirada descubro una mezcla de ternura, deseo y complicidad. Quiero sentir tu respiración cerca de la mía y olvidarme de todo lo demás. Que cada beso nos recuerde cuánto nos deseamos y cuánto nos necesitamos. Porque contigo hasta una caricia sencilla puede convertirse en una historia inolvidable. Y mis manos en tu cintura solo quieren decirte una cosa. Quédate, quédate conmigo. Yo pongo mis manos en tu cintura. Salvatore Adamo.

Ella es Celine Dion y esto es algo precioso, algo bonito, algo maravilloso. 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

Esa chica no se quedó en mi vida, pero no se va de mi pensamiento, de mi sentimiento, aún está tan vigente. Todo lo que escribiera, cartas, cuadernos completos, pues ella por años cargaba consigo, orgullosa, incluso fue a Chile y allá lo llevaba hasta que simplemente alguna situación en su vida la obligó a quemar todo aquello, pero así como yo, ella me llevaba muy dentro después de 17 años.

De 17 años y que la vida nos llevó por distintos caminos, sus besos, sus manos, su mirada, su ternura, su todo me llega desde la nada, sin avisar, haciendo estragos.

El tiempo vuela cuando el corazón se entrega a la música y los recuerdos se vuelven tan palpables que casi se pueden tocar. Ha sido un auténtico regalo recorrer esta noche a tu lado, abriendo espacio para la nostalgia, la piel de gallina y esas canciones que le dan sentido a lo que somos. Gracias por abrirme las puertas de tu rincón más íntimo y por compartir la banda sonora de tu vida. Recuerda que esta sintonía no se apaga del todo, se queda flotando en el aire a la espera de nuestro próximo encuentro. Puedes volver a escuchar este episodio y seguir en contacto con nosotros en ivoox.com y latinavoox.com. Apaga la luz, guarda esa bonita sensación en el pecho y descansa hasta que las estrellas nos vuelvan a reunir y la luna vuelva a ser nuestra cómplice. Que la vida os abrace, que el amor nunca deje de encontraros. Cierra los ojos, descansa profundamente y sueña bonito. Que Dios bendiga vuestro descanso, ilumine vuestro camino y llene vuestro hogar de paz. Que tengamos siempre junto a nuestras familias la bendición de nuestro amigo el Barbas, que con sus brazos nos ampare y nos libre de todo mal, de toda enfermedad, de todo accidente y de toda cosa mala. Que su mano nos guíe siempre en nuestro caminar por la vida. Buenas noches, canallas. Recibe ese beso cálido. Y un te quiero mayor. Mundo, duerme feliz, porque hay un ángel, tu ángel de la guarda, que vela por ti.

Buenas noches, Ángel, aunque mi canción favorita es Stand By Me, de Shine Ward. El reloj de Luis Miguel guarda para mí recuerdos muy bonitos. Cuando estaba con quien entonces era mi novio y se acercaba la hora de volver a casa, siempre aparecía esa canción en mi cabeza. No quería que las horas pasaran. Deseaba que el tiempo se detuviera y que aquel momento a su lado durara para siempre. Ojalá nunca nos falten esas canciones que nos hacen recordar momentos bonitos e inolvidables. Feliz noche para ti y para todos los oyentes. Feliz noche. Lamento los que no he podido poner. El tiempo nos apremia. Es imposible, pues, contentar a todos los mensajes. Han quedado un montón, lo lamento, de verdad que sí. Stand by me, quédate conmigo. Feliz noche, mi vida. Te quiero con toda mi alma, canalla. Me tienes completamente entregado. Me tienes completamente loco de amor. Te espero hoy a las 22 horas.

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